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0: Es la hora 18:08.
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1: Sentimos por última vez. Sentimos por última vez la tierna humedad de los labios y vimos nuestros alientos entrelazados, esfumándose con las últimas palabras que intercambiamos. Recorrimos con nuestras yemas los humedecidos senderos de nuestra carne para que la memoria del cuerpo retenga lo que la memoria del corazón ha dispuesto a olvidar. Tus dedos estarán entre mis dedos, mis labios permanecerán en tu boca y nuestros nombres escaparán de vez en cuando como polizones entre los melancólicos suspiros que se elevan furtivos con la complicidad de la noche. Hola, mi nombre es David Galicia Ardón, así me pueden encontrar en redes sociales y envío un fraterno saludo a todas las personas que nos están escuchando y a quienes viven y disfrutan la poesía.
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3: Es la hora 18:19 minutos.
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0: Es la hora 18:28 minutos.
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0: Es la hora 18:30 minutos.
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3: Es la hora 18:36.
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0: Es la hora 18:44 minutos.
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Espero curarme de ti en unos días. Debo dejar de fumarte, de beberte, de pensarte. Es posible. Siguiendo las prescripciones de la moral en turno, me receto tiempo, abstinencia, soledad.

¿Te parece bien que te quiera nada más una semana? No es mucho ni es poco, es bastante. En una semana se puede reunir todas las palabras de amor que se han pronunciado sobre la tierra y se les puede prender fuego. Te voy a calentar con esa hoguera del amor quemado. Y también el silencio, porque las mejores palabras del amor están entre dos gentes que no se dicen nada.

0: Haz para reunir todo el amor del tiempo, para dártelo, para que hagas con él lo que tú quieras. Guardarlo, acariciarlo, tirarlo a la basura. No sirve, ¿cierto? Solo quiero una semana para entender las cosas, porque esto es muy parecido a estar saliendo de un manicomio para entrar a un panteón.
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8: Es la hora 18:54 minutos.
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0: Es la hora 19 en punto.
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0: Es la hora 19:04.
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1: Cuando he tratado de alcanzarte, la distancia entre nosotros acrecenta y se hace abrumadora. Cuando trato de alejarme, mis pasos irremediablemente me llevan a seguir tus huellas, a recorrer los caminos por donde has transitado, a estar atento en las estaciones, buscando tu rostro en cada rostro y tu calor en cada efímero regazo de quienes transitan por estos caminos, pero nunca se quedan ni lo harán. Hola, mi nombre es David Galicia Ardón, así me pueden encontrar en redes sociales, y envío un fraterno saludo a todas las personas que nos están escuchando y a quienes viven y disfrutan la poesía.
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3: Es la hora 19, 14 minutos.
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0: gracias.
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0: Es la hora 19:23.
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2: Conjuremos la condena patriarcal de parir con dolor, la maldición bíblica que nos culpabiliza por el pecado original. Evidenciemos a los dioses de todos los Olimpos que han construido cielos, purgatorios e infiernos a su medida. Tradiciones a su conveniencia, costumbres irracionales, nociones del bien y el mal para beneficio de unos pocos mortales, que expropian y enajenan cuerpos y sueños, cuerpos y vidas, cuerpos y mentes. Abjuremos de los miles de libros que desde tiempos inmemoriales repiten una y otra vez que las mujeres somos inferiores, contra la evidencia que revela una y otra vez que sin nosotras la vida no es posible, que nuestro ADN es imprescindible. Repudiemos toda pretensión machista de explicar la marcha de la historia como una sucesión de actos heroicos que en realidad exaltan la necrofilia, violencia, muerte y despojo, violencia, muerte y abuso, violencia, muerte y más muerte. Develemos la intriga patriarcal que nos ha privado de los placeres, que ha usurpado nuestras creaciones, que ha arrebatado nuestros saberes, que ha saqueado nuestras arcas, que se ha apoderado de nuestra palabra, que ha robado con alevosía y ventaja nuestra historia y nuestra memoria. Exorcicemos a los demonios misóginos, cuyo oficio es tendernos trampas, lanzarnos maleficios, hacernos perder la cordura, con brebajes que nos adormecen la conciencia y el espíritu de lucha, que nos hacen malgastar nuestras energías y poderes. Convoquemos a este ritual de limpia universal, a las sabias ancestras, a las madres y abuelas, a las brujas y curanderas, a las comadronas y hierberas, a las científicas y maestras, a las sacerdotisas de todos los tiempos que han descifrado los ciclos de la luna, los misterios de la vida y de la inefable muerte. Confabulemos para desterrar el miedo, para derribar los muros y borrar las fronteras que nos enfrentan y separan. Conspiremos para transformar con ternura, para construir sin violencia, para recibir con alegría a cada nueva vida, a cada criatura que nos redime como humanidad. Mi nombre es Ana Silvia Monzón, soy feminista, socióloga, comunicadora y también escribo poesía. Gracias por este espacio para compartir, para contactarnos, para encontrarnos y para tener esta posibilidad de compartir la palabra, ese enorme legado de nuestras ancestras.
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0: Es la hora 19:30 minutos.
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0: Es la hora 19:31 minutos.
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0: Es la hora 19:33.
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2: Cajita de música. Siempre quise una cajita de música para mis joyas, aunque no tengo una sola, quizá para guardar recuerdos. ¡Qué infantil! Si mi cajita está acá, en mi caja torácica, y lleva mucho guardado, contiene lágrimas, risas, amor, desamor y hasta odio. Y la bailarina que baila a su alrededor soy yo. Esta mujer hecha de hormonas, de piel, de sensaciones, de deseos. Llora de vez en cuando, por lo general sonríe. Algunos dicen que es muy enojona, pero realmente esta bailarina solamente gira y gira en este mundo de vivos muertos que toman un corazón como cajita musical, que plastifican la vida y piensan que viven de vez en cuando, tan de vez en cuando que se detienen a contemplar. ¿A la cajita o a la bailarina? ¿Quién sabe? Lo cierto es que no hay cajita más hermosa y bailarina tan adecuada. Hola, soy Wendy del Cid y con todo cariño les envío un fuerte y fraternal saludo. Espero se sientan identificados con mis letras. Gracias.
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4: Es la hora 19:45 minutos.
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0: Es la hora 19:50 minutos.
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1: Es la hora 19:59 minutos.
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1: Es la hora 20 en punto.
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1: Es la hora 20, un minuto.
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0: Es la hora 20:05.
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1: Momentos. Buscando entre mis escombros encontré tantos recuerdos, creyéndolos olvidados. Disfruté verlos de nuevo y robaron mi sonrisa. Por momentos los ojos se aguaron con tristeza, pero ya no con dolor. Y eso que es parte de mi pasado, hoy en día me tiene de pie. Ahora comprendo que valió la pena bajar esas tantas libras por días de no comer. Que la almohada fue tantas veces mi cómplice y confesora. Me escuchó sin juzgar, acogió mi pecado y acarició mi cabello, logrando adormecer mi inquietud. Que las noches hincada de rodillas, llorando de incertidumbre y sin fuerza, me hicieron más humana. Y aunque no todo es perfecto, el sol sale todas las mañanas, con ese brillo, con ese calor, quemando y dejando correr el sudor por mi frente, permitió que su luz me hiciera sentir viva. Sin quitarle supremacía a la luna, con esa oscuridad que atrapa, siendo ella tan bella, tan mística, acompañada de pequeños cometas de luz que a mi parecer son diminutos, pero a la vez son tan grandes, cuando han secado mis lágrimas. Escucharon musitando mi dolor en plena noche, con el viento rozando mis mejillas, y viendo mi cuerpo semidesnudo, no me juzgaron, solo me acogieron en mi dolor. De cómo esas estrellas fugaces se llevaron mis deseos consigo, alimentando mi esperanza. Solo me resta decir que la vida ha sido perfecta. Entre las respuestas que se me han dado y los silencios que me han acompañado, han convertido mi monotonía en recuerdos, en experiencias que ahora me tienen viva, atenta y más humana. Hola, soy Wendy del Cid y con todo cariño les envío un fuerte y fraternal saludo. Espero se sientan identificados con mis letras. Gracias.
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3: Es la hora 20, 13 minutos.
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0: Es la hora 20:23 minutos.
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1: Viento que te llevas todas las cosas. Viento que te llevas todas las cosas. Sopla en mis palabras tristes. Sopla en mi trémula voz. Y hazla llegar al lugar donde ella se encuentra. Al sitio remoto donde sus ojos se posan y sus manos se encuentran con tu apacible toque. Llévate mi voz. Y en tus susurros, llévale los sueños que me quedan. Las esperanzas que fenecen. Hola, mi nombre es David Galicia Ardón. Así me pueden encontrar en redes sociales y envío un fraterno saludo a todas las personas que nos están escuchando y a quienes viven y disfrutan la poesía.
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3: Es la hora 20:29 minutos.
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0: gracias.
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0: Es la hora 20:35 minutos.
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4: 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El que se alejó bailando a tropezones y traspiés, entre troncos y tocones dando vueltas y revueltas, es el tipo de sujeto que desconecta la luz y justo cuando temes algo es el que sonriendo te apaga la vela.

0: ciudad, la mudanza trajo muebles y a nosotros con maletas. 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Quizá el viento habrá silbado, tal vez se sentó a esperar. 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El que sopla por las tardes y es el que volcó el mantel, derramando en un instante limonada y servilletas. Ese tipo y ningún otro es quien se ha dedicado a hacer todo tipo de trastadas, maniobras y jugarretas. El que se alejó bailando a tropezones y traspiés, entre troncos y tocones dando vueltas y revueltas. Es el tipo de sujeto que desconectó la luz y justo cuando temes algo es el que, es el que te empuja y te azota la puerta.
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0: Es la hora 20:43 minutos.
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2: 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Va buscando pecho adentro por los silencios del alma y les va poniendo voces y los va haciendo palabras. 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Y entonces vuelve la pena a hacer silencio del alma. 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El vino entonces libera la valentía encerrada y los disfraza de machos, como por arte de magia. Y entonces son bravucones. Hasta que el vino se acaba. Pues del matón al cobarde solo media la resaca. 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El vino puede sacar cosas que el hombre se calla. Cambia el prisma de las cosas cuando más les hace falta a los que llevan sus culpas como una cruz a la espalda. 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Pero qué lindo es el vino, el que se bebe en la casa del que está limpio por dentro y tiene brillando el alma, que nunca le tiembla el pulso cuando pulsa una guitarra, que no le falta un amigo ni noches para gastarlas, que cuando tiene un pecado siempre se nota en su cara, que bebe el vino por vino y bebe el agua por agua.

0: ¿No tienen tanto sueño todavía? ¿Hay alguna canción en la que todos estemos de acuerdo en cantar? Ahí les va.
1: Es la hora 20:50.
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1: Es la hora 21 en punto.
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1: Es la hora 21, un minuto.
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0: Es la hora 21, 6 minutos.
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nos dejó el espacio como testamento, lleno de nostalgia, lleno de emoción. Vaga su recuerdo por los sentimientos para derramarlos

0: Muchas gracias. Ahora voy a hacer unas canciones levemente sentimentales para aquellas personas que traigan a su lado a alguien a quien abrazar. Ah, es una buena receta para quitarse el frío, ¿cómo no?
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5: Es la hora 21, 16 minutos.
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0: Es la hora 21, 22 minutos.
1: En otro tiempo, en este espacio, estuve sin número de veces contigo. El espacio, como siempre, sigue igual de hermoso, incluso sin ti.

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1: Rodeada de mariposas, de familias influyentes, por sobre todas las cosas, fuiste creciendo en ambiente donde todo es ilusión. 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Odias tanto la injusticia que hasta rabia a ti te da. 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
1: Sentimos por última vez. Sentimos por última vez la tierna humedad de los labios y vimos nuestros alientos entrelazados, esfumándose con las últimas palabras que intercambiamos. Recorrimos con nuestras yemas los humedecidos senderos de nuestra carne para que la memoria del cuerpo retenga lo que la memoria del corazón ha dispuesto a olvidar. Tus dedos estarán entre mis dedos, mis labios permanecerán en tu boca y nuestros nombres escaparán de vez en cuando como polizones entre los melancólicos suspiros que se elevan furtivos con la complicidad de la noche. Hola, mi nombre es David Galicia Ardón, así me pueden encontrar en redes sociales y envío un fraterno saludo a todas las personas que nos están escuchando y a quienes viven y disfrutan la poesía.
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3: Es la hora 21:31 minutos.
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0: Es la hora 21:36.
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0: Por eso hay que cuidarse.
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0: Mi abuela decía, habría que acabar con los uniformes que le dan autoridad a cualquiera. ¿Qué es un general desnudo? Y tenía razón. Y tenía derecho a hablar de esto porque estuvo casada con un coronel que era realmente un hombre valiente. Solamente le tenía miedo a los pendejos. Un día le pregunté por qué y me dijo, porque son muchos. No hay forma de cubrir semejante frente. Y por temprano que te levantes, a donde vayas, ya estás lleno de pendejos. Y son peligrosos porque al ser mayoría eligen hasta el presidente. Y los hay de toda categoría. Por ejemplo, está el pendejo informático, que es un pendejo computado. El pendejo burócrata, que es oficialmente pendejo. El pendejo optimista, que cree que no es pendejo. El pendejo pesimista, que cree que él es el único pendejo. El pendejo esférico, que es pendejo por todos lados. El pendejo fosforescente, porque hasta de noche se ve que por allá viene un pendejo. El pendejo de referencias. ¿Dónde está Alberto? Allá al lado del pendejo de la chaqueta gris. El pendejo consciente, que sabe que es pendejo. El pendejo de sangre azul, que es hijo y nieto de pendejos. Y el más peligroso de todos, el pendejo demagogo, que cree que el pueblo es pendejo.

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1: ¿Por qué amo la vida? Porque en cada paso de mi amanecer recorro existencia. Siento el viento fresco, invitación al despertar. Despertar al gozo, a la naturaleza, al pensamiento, a la palabra. E inevitablemente a la realidad. Pero veo los verdes emperifollando las alfombras amarillas, rojas, naranja y lila. Pétalos calendario, augurios de la nueva estación. Disfruto el contoneo de las hojas seduciendo al viento. Vuelo los tirabuzones de humo con sabor, alimento de un pueblo que aún mastica palabras asfixiadas. Mi sonrisa encuentra la sonrisa del recolector de basura, el estridente sonido de un desorientado mototaxi, de los trotadores con prisa de salud, las manos orgullosas que empujan un carruaje, despreocupadas de un incierto futuro, el saludo de la pareja de la banca tomados de la mano, con miradas enlazadas, invitación a una firme creencia en el amor. Bigotes despeinados y ágiles rabos festivos. ¿Que por qué amo la vida? Porque la otra cara de la realidad existe, duele, enfurece. El abuso y el prejuicio exacerba la impotencia, pero subleva la determinación. No va a robar mi capacidad de sonreír, ni mi palabra, ni mi esencia, ni mi orgullo de ser pluma mujer.
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3: Es la hora 21:42.
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0: Es la hora 21:49 minutos.
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1: Es la hora 22, en punto.
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1: Es la hora 22, 2 minutos.
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0: Es la hora 22, 7 minutos.
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Dejar hacer, dejar pasar, si no es con vos, no te metas. 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Pongo

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3: Es la hora 22, 16 minutos.
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Nos enseñaron a tener paciencia, nos enseñaron a no andar descalzos, nos enseñaron a morir de viejos, nos enseñaron a vivir a plazo, nos enseñaron a guardar silencio, nos enseñaron a temer la noche, nos enseñaron que el placer es malo.

Probamos la dulzura de la carne, supimos que aún estábamos a tiempo. Nos hartamos de besos de manzanas, declaramos la guerra al sufrimiento. Nos quitamos la vieja piel a tiras, renegamos de todo lo sabido. Prometimos pecar a manos llenas, nos hicimos más tiempo.

0: Muchas gracias. Ahora voy a hacer unas canciones levemente sentimentales para aquellas personas que traigan a su lado a alguien a quien abrazar. Ah. Es una buena receta para quitarse el frío, ¿cómo no?
1: Es la hora 22, 24 minutos.
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1: Conjuremos la condena patriarcal de parir con dolor, la maldición bíblica que nos culpabiliza por el pecado original. Evidenciemos a los dioses de todos los Olimpos que han construido cielos, purgatorios e infiernos a su medida. Tradiciones a su conveniencia, costumbres irracionales, nociones del bien y el mal para beneficio de unos pocos mortales, que expropian y enajenan cuerpos y sueños, cuerpos y vidas, cuerpos y mentes. Abjuremos de los miles de libros que desde tiempos inmemoriales repiten una y otra vez que las mujeres somos inferiores, contra la evidencia que revela una y otra vez que sin nosotras la vida no es posible, que nuestro ADN es imprescindible. Repudiemos toda pretensión machista de explicar la marcha de la historia como una sucesión de actos heroicos que en realidad exaltan la necrofilia, violencia, muerte y despojo, violencia, muerte y abuso, violencia, muerte y más muerte. Develemos la intriga patriarcal que nos ha privado de los placeres, que ha usurpado nuestras creaciones, que ha arrebatado nuestros saberes, que ha saqueado nuestras arcas, que se ha apoderado de nuestra palabra, que ha robado con alevosía y ventaja nuestra historia y nuestra memoria. Exorcicemos a los demonios misóginos cuyo oficio es tendernos trampas, lanzarnos maleficios, hacernos perder la cordura, con brebajes que nos adormecen la conciencia y el espíritu de lucha, que nos hacen malgastar nuestras energías y poderes. Convoquemos a este ritual de limpia universal a las sabias ancestras, a las madres y abuelas, a las brujas y curanderas, a las comadronas y hierberas, a las científicas y maestras, a las sacerdotisas de todos los tiempos que han descifrado los ciclos de la luna, los misterios de la vida y de la inefable muerte. Confabulemos para desterrar el miedo, para derribar los muros y borrar las fronteras que nos enfrentan y separan. Conspiremos para transformar con ternura, para construir sin violencia, para recibir con alegría a cada nueva vida, a cada criatura que nos redime como humanidad. Mi nombre es Ana Silvia Monzón, soy feminista, socióloga, comunicadora y también escribo poesía. Gracias por este espacio para compartir, para contactarnos, para encontrarnos y para tener esta posibilidad de compartir la palabra, ese enorme legado de nuestras ancestras.
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3: Es la hora 22:34.
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0: Es la hora 22, 40 minutos.
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2: Era un niño que soñaba un caballo de cartón. El niño abrió los ojos, el caballito no vio. Con un caballito blanco, el niño volvió a soñar y lo agarró por la crin. Ahora no te escaparás. Pero al haberlo agarrado, el niño se despertó. Tenía el puño cerrado, el caballito voló.

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1: El siguiente poema, esto tiene una característica particular. Está hecho en lengua maya quiché. No se puede traducir. Lo he leído en muchos países del mundo con personas que hablan otros idiomas y lo han comprendido. Esta es una ventaja, es un lenguaje universal. El poema se titula Cantos de pájaros. Es lo que yo llamo onomatopoesía. No se puede traducir, pero sí se puede sentir, independientemente del idioma que hable, hable quiché, hable mam, chuj, tzutujil, español, francés, inglés o alemán. Shirishitem chikop, cantos de pájaros. Clis, clis, clis, clis, clis, clis, clis, clis, clis, clis. Choc, choc, choc, choc. Sonun, sonun, sonun, sonun. Bokborish, bokborish, bokborish, bokborish. Whiz, whil, whiz, whil, whiz, whil, whiz, whil, whiz, whil, whiz, whil, whiz, whil, whiz, whil. Tulul, tulul, tulul. Tulul, kurupup, kurupup, kurupup, kurupup. Tuk tuk, tuk tuk, tuk tuk, tuk tuk. Shar shar shar shar shar shar shar. Tukur, tukur, tukur, tukur. Kup, kup, kup, kup. Sakor, sakor, sakor, sakor, sakor. Chik, chik, chik, chik. Tukumush, tukumush, tukumush, tukumush. Koptum, koptum, koptum, koptum. Isperpak, isperpak, isperpak, isperpak. Tzikin, tzikin, tzikin. Kuku, kuku, kuku, kuku. Chuwit, chuwit, chuwit. Tli, tli, tli, tli, tli, tli, tli, tli. Chair, chair, chair, chair. Si, si, si, si, si, si, si, si, si, si, si, si, si, si, si, si, si. Char, char, char, char. Pajuit, pajuit, pajuit, pajuit. Ut, ut, ut, ut, ut. Tsukulik, tsukulik, tsukulik, tsukulik. Chuek chik, chuek chik, chuek chik, chuek chik, chuek chik. Pashuch, pashuch, pashuch, pashuch. Hoj, hoj, hoj, hoj, hoj. Bueno, este es Cantos de Pájaros. Los que hablan quiché saben que son nombres de pájaros. Yo creo que vale la pena decirles que en lengua maya quiché los nombres de los pájaros los tomamos de su canto, de modo que nombrar a un pájaro es cantar con él.
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3: Es la hora 22:49.
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1: Es la hora 23 en punto.
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1: Es la hora 23, un minuto.
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0: Es la hora 23, 15 minutos.
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0: Es la hora 23:38 minutos.
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0: Es la hora 23:58 minutos.
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9: La humedad, 82%.
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0: Es la hora 09 minutos.
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1: ¿Para qué vine? Si no es lo mismo venir que irse chillando. Mire a Joaquín, señor. Ya se mexicanizó. ¿Pues qué dice que no? ¿Pues qué dice que sí? Usted lo viera en México. Ahí anda tequileando con toda la bola de chamaconas. Las trae de un ala, pues. Yo lo he visto. Que se coman los gusanos estos ojitos. Sí, señor. Joaquinito, ¿me estás oyendo? ¿O crees que estoy hablando mal de ti, mi amor? Sí, te quiero mucho, mi cuate. Desde el primer día que nos vimos aquí, en los madriles, ¡ajúa! Te me caíste re bien. Me gustaste, por sincero. Me dijiste que me fuera al carajo. Muchacho, pues, ¿qué es eso? ¿Estabas tratando conmigo, con tu cuatacha, la Vargas? ¡Ajúmala, calentando! Y dijo, ya vino la Vargas. Nos hicimos retecuatachones.

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0: Javier Crae.
1: Quise decir poco más de ese juglar del camino, para que sepa la corte de la clase de sujetos que deambulan por el mundo con pasos largos e inquietos. Indagué entre los registros y entre los covachuelistas que anotan y llevan cuenta de los nobles. Y en las listas nunca hallé entre tantos nombres el de Bruno del Breñal. Y a punto ya de olvidarle me hallé a un tal Brunildo Breño, hijo de un conde magnate y de varias provincias dueño, que abandonó sus riquezas por lo que algunos opinan andar mal de la cabeza. Tras de un obsesivo sueño, dejó palacio y tesoros, estudios, festines y oro por la vida en los caminos, queriendo ilustrar destinos de los seres ordinarios. Y en verdad, no ocurre a diario que hombre con tantos dineros pase hambre entre los austeros, pudiendo engordar a varios. Pero en fin, que eso no es cosa mía, sino de ese ser que a pesar de mis pesquisas, tiempo ha que no he vuelto a ver. Sé que dejó su castillo en una noche de locura, que a todos mostró la lengua y enseñó la dentadura con sonrisa retorcida, que a varios hizo temblar por parecer homicida y algo fuera de lugar. Mas dejó como legado un cuento medio rimado y que ojalá y que a nadie asombre el proverbio deschavetado que hay en la piedra y el hombre, fábula que se olvidó en esa noche tormentosa que con risa peligrosa en su despacho escribió. Y que antes de, pido perdón a cuanto ánimo sacuda, pues no es crítica a la propiedad privada. Es una burla, y así dice más o menos.
2: Es la hora 0:23 minutos.
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4: Sonido del agua. Poco a poco me duermo entre tu arrullo. Tanca, en cada marzo hay algo en mí que florece formando versos. Tus ojos, si me vieran, tal vez lo notarían. Hola, mi nombre es David Galicia Ardón, así me pueden encontrar en redes sociales y envío un fraterno saludo a todas las personas que nos están escuchando y a quienes viven y disfrutan la poesía.
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1: Viento que te llevas todas las cosas. Viento que te llevas todas las cosas. Sopla en mis palabras tristes. Sopla en mi trémula voz. Y hazla llegar al lugar donde ella se encuentra. Al sitio remoto donde sus ojos se posan y sus manos se encuentran con tu apacible toque. Llévate mi voz y en tus susurros llévale los sueños que me quedan, las esperanzas que fenecen. Hola, mi nombre es David Galicia Ardón, así me pueden encontrar en redes sociales y envío un fraterno saludo a todas las personas que nos están escuchando y a quienes viven y disfrutan la poesía.
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3: Es la hora 0:33 minutos.
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0: Es la hora 0:40 minutos.
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2: Muñequita de porcelana. Y comienza este texto con una incógnita. Cabe la pregunta, ¿en qué consiste ser niña? O en otras circunstancias, lo difícil que es ser niña. Si juegas a la pelota, si saltas como loca, corres, gritas y otras veces te tragas las lágrimas de dolor porque caíste y no quieres parecer débil, ¿ya no aparentas ser niña? Ya te juzgan. ¡Ay, esta machorra! ¿Por qué le suman debilidad o llaman a las feminas el sexo débil? ¿Quién inventó esta etiqueta y nos la ha hecho creer? No se trata de ser fuerte, ni de agredir, ni de llorar o no. Solo somos seres humanos, que dolemos con alguna pena, que de nuestras entrañas sale el coraje si es necesario, que al parir un hijo no solo escapamos a morir de dolor, sino tocamos el cielo, dando vida, dando amor. Esas etiquetas que marcan de por vida, ¡ya! ¡Desechémoslas! Si tan rico que es jugar con los varones, darte a trompadas en ocasiones, llorar cuando no podemos con algo y reír a carcajadas por estar felices, vestir como queramos, al equivocarnos, aceptarlo y echar pa'lante, sin complacer a nadie, siendo humanas, no el sexo débil, sino aquellas que cuando necesitan ayuda, la pidan, y si podemos darla, obsequiar en desborde, no viendo al hombre como enemigo, sino tal cual, a la par, como el humano imperfecto que se equivoca. Dejemos de criar varones abusadores y muñequitas indefensas, con el seudónimo de princesas, si para cuando se necesita el coraje, se quedan en una relación fallida, no avanzan por cuidar la casa, cuidando hijos, nietos, para que no crezcan con traumas. Y pobre de aquella que se rebela y sale de la etiqueta de la sociedad. Esa no es más que una puta queriendo soñar. ¡Atrevida! Ve y lava los platos. Ve y haz el aseo. Ve y cuida tu casa. Ve y viste con recato. Que para soñar, hacer y coger, para eso están los machos. Muñequita de porcelana. A ti que te tachan de débil, ve y atrévete a dar batalla. Ve y derrota tus mismas miserias, aquellas que te han hecho creer y te has condenado a vivir. Ve y vuelve al vientre y desde ahí mana la vida, esa que te enseñó que desde el inicio no eres el sexo débil, porque ahora estás aquí. Hincha ovarios y atrévete a vivir. Sin estereotipos, sin lástimas, sin tabús, cree, transfórmate y sé mujer. Hola, soy Wendy del Cid y con todo cariño les envío un fuerte y fraternal saludo. Espero se sientan identificados con mis letras. Gracias.
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0: coitus interruptus.
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0: Se alegó en Chaquespiare y en Sor Juana. No compite mi boina de paleto con el chambergo de Villamediana. Sacando chispas donde falta lumbre, si un verso crispa su reverso ampara, mientras dispara contra la costumbre de ponerle al buen tiempo mala cara. Muchos quieren brindar con los amigos, varios desactivar un exabrupto, dos o tres avivar el avispero. Todos, obviando premios y castigos, duran menos que el coitus interrupto de tantas despedidas de sol.
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2: Hace algún tiempo, Enrique Santos discípulo escribía un tango que él tituló Cambalache. Y dentro de la información que uno tiene, siempre limitada y siempre muy particular, Cambalache me parece una de las canciones que mejor describe este siglo XX, difícil, complicado y marrullero, que queramos o no queramos, nos toca transitar a todos juntos. Seguramente por eso es que a mí me gusta mucho cantarla. De Enrique Santos Discépolo, tango que lleva por título Cambalache. Que el mundo fue y será una porquería, ya lo sé. En el 506 y en el 2000 también, que siempre ha habido chorros, maquiavelos y estafaos, contentos y amargaos, valores y doblez. Pero que el siglo XX es un despliegue de maldad insolente, ya no hay quien lo niegue. Vivimos revolcaos en un merengue y en un mismo lodo todos manoseados. Hoy resulta que es lo mismo ser derecho que traidor, ignorante, sabio, chorro,

nos han igualado, que uno vive en la impostura y otro roba en su ambición. Da lo mismo que sea cura colchonero, rey de bastos, cara duro o polizón. Qué falta de respeto, qué atropello a la razón. Cualquiera es un señor, cualquiera es un ladrón. Mezclaos con esta Vinsky, va Don Bosco y la Miñón, Don Chicho y Napoleón, Carnera y San Martín. Igual que la vidriera irrespetuosa de los cambalaches, se ha mezclado la vida. Y herida por un sable sin remaches, vi llorar la Biblia contra un calefón. Siglo XX, cambalache problemático y febril. El que no llora no mama.

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2: Señora del Mecenas, solemne, centenaria, vacía, mercenaria. Así se yergue la elegante señora del Mecenas, entre la noble morada y el portal de las ventas. Imponente su fachada, inocente su mirada, afligida su historia por oscuros pasajes, decorados sus muros con disgustados lienzos, repletos sus rincones de dolientes recuerdos. La figura de un poder engendrado por las malas, símbolo de destrucción y dominio de otro credo, estandarte del triunfo del conquistador usurero, ruina del fracaso de un dios embustero.
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4: Es la hora 0:50 minutos.
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0: Es la hora 0:58 minutos.
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2: Momentos. Buscando entre mis escombros encontré tantos recuerdos, creyéndolos olvidados. Disfruté verlos de nuevo y robaron mi sonrisa. Por momentos los ojos se aguaron con tristeza, pero ya no con dolor. Y eso que es parte de mi pasado, hoy en día me tiene de pie. Ahora comprendo que valió la pena bajar esas tantas libras por días de no comer. Que la almohada fue tantas veces mi cómplice y confesora. Me escuchó sin juzgar. Acogió mi pecado y acarició mi cabello, logrando adormecer mi inquietud. Que las noches hincada de rodillas, llorando de incertidumbre y sin fuerza, me hicieron más humana. Y aunque no todo es perfecto, el sol sale todas las mañanas, con ese brillo, con ese calor, quemando y dejando correr el sudor por mi frente, permitió que su luz me hiciera sentir viva. Sin quitarle supremacía a la luna, con esa oscuridad que atrapa.
0: Es la hora 1:00.
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3: Es la hora 1:10.
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Le di por nombre la isla del olvido y entre otras cosas me puse a juntar la variedad de formas de botellas que abandona el mar.

se sigue aquí, solo que hace algún tiempo que extrañamente he empezado a encontrar mensajes de otros naufragios que han visto una vela en la mar.

0: Es la hora 1:17 minutos.
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2: Un trabajo, nada más. Bendito sea el trabajo que enaltece al obrero. Orgulloso soy proletario, trabajo por dinero. Antes de que el astro brille, me apresto a mi labor. Herramientas en la mano, una Browning y una Colt. Llego puntual a mi faena, a la hora acordada. Para mí, la hora buena. Para el otro, la marcada. Mi trabajo es impecable. Invisible es mi huella. Mas aunque salga triunfante, la invidente allá me espera. Me llaman el desalmado en cada titular. ¿Pero quién es más asesino? ¿El que mata o el que manda matar?
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7: Es la hora 1:28 minutos.
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1: Cada hombre justo es una buena noticia. Cada niño que nace es una buena noticia. Cada mañana es una buena noticia. Cada cantor es una buena noticia, porque cada cantor es un soldado menos. Por eso hay que desconfiar del que no canta porque algo esconde. Algo raro debe tener en el corazón aquel que no tiene una alegría que cantar. No puede ser una buena persona. Eso decía mi abuela. Mi abuela también decía que habría que acabar con los uniformes que le dan autoridad a cualquiera. ¿Qué carajo es un general desnudo? Y tenía derecho a hablar de esto porque mi abuela estuvo casada muchos años con un coronel. Coronel, mi abuelo, un tipo extraordinario, se pasaba la vida lejos del pueblo, decía mi abuela, haciéndole la guerra a cualquiera que pensara diferente. Era muy valiente, solo le tenía miedo a los pendejos. Un día le pregunté por qué, y me dijo, porque son muchos. No hay forma de cubrir semejante frente. Todas estas cosas y muchas más las aprendí, como les decía recién, de mi madre, que fue realmente la primera buena noticia que recibí. Se llamaba Sara, la elegí como madre por la misma razón por la que Dios la eligió como hija. Nunca pudo ser inteligente porque cada vez que estaba por aprender algo llegaba la felicidad y la distraía. Nunca usó agenda porque solo hacía lo que amaba y eso se lo recordaba el corazón. Es decir, se dedicó solo a vivir y no le quedó tiempo para otra cosa.
2: Es la hora 1:33.
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¿Quién hubiera creído que se hallaba sola en el aire, oculta tu mirada? ¿Quién hubiera creído esa terrible ocasión de nacer puesta al alcance de mi suerte y mis ojos, y que tú y yo iríamos, despojados de todo bien, de todo mal, de todo, a arrojarnos en el mismo silencio, a inclinarnos sobre la misma fuente, para vernos y vernos mutuamente espiados en el fondo, temblando desde el agua, descubriendo, pretendiendo alcanzar quién eras tú detrás de esa cortina, quién era yo detrás de mí? Y todavía no hemos visto nada. Espero que alguien venga inexorable. Siempre temo y espero y acabe por nombrarnos en un signo, por situarnos en alguna estación, por dejarnos allí como dos gritos de asombro. Pero nunca será. Tú no eres esa, yo no soy ese, esos los que fuimos antes de ser nosotros. Era así, pero ahora suenas un poco a mí. Era así, pero ahora vengo un poco de ti. No demasiado, solamente un toque, acaso un leve rasgo familiar, pero que fuerce a todos a abarcarnos, a ti y a mí, cuando nos piensen solos.

En otro tiempo, en este espacio, estuve sin número de veces contigo. El espacio, como siempre, sigue igual de hermoso, incluso sin ti.

0: Es la hora 1:44.
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0: ¿No tienen tanto sueño todavía? ¿Hay alguna canción en la que todos estemos de acuerdo en cantar? Ahí les va.
1: Y es grande la diferencia entre un hombre y un ciudadano. Ciudadano es el que depende de esa abstracción que llamamos Estado. El Estado es la teta donde maman los ciudadanos, pero el cáncer del hombre. El hombre depende de Dios, es decir, de la mismísima vida. Ciudadano es el que está esperando que alguien haga por él lo que él no haría ni por él ni por nadie. Hombre es el que sabe que para vivir mejor hay que ser mejor. Ciudadano es el que busca la verdad y al culpable fuera de él. Hombre es el que sabe que a la verdad y al culpable se lo buscan dentro de uno.
2: Además, en una sociedad competitiva y comparativa como la nuestra, si existe una escala de valores, que evidentemente existe, un hombre es un ser invalorable. Sin embargo, un ciudadano tiene un precio específico. Un ciudadano vale exactamente un voto.
1: Hay ciudadanos que por escapar del aburrimiento de su familia llegan a la presidencia del país. No sé si me explico.

0: Es la hora 1:50 minutos.
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2: El siguiente poema, esto tiene una característica particular. Está hecho en lengua maya quiché. No se puede traducir. Lo he leído en muchos países del mundo con personas que hablan otros idiomas y lo han comprendido. Esta es una ventaja, es un lenguaje universal. El poema se titula Cantos de pájaros. Es lo que yo llamo onomatopoesía. No se puede traducir, pero sí se puede sentir, independientemente del idioma que hable, hable quiché, hable mam, chuj, tzutujil, español, francés, inglés o alemán. Shirishitem chikop, cantos de pájaros. 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Sakor, sakor, sakor, sakor, sakor, chik, chik, chik, chik, tukumush, tukumush, tukumush, tukumush, koptum, koptum, koptum, koptum, isperpak, isperpak, isperpak, isperpak, tsikin, tsikin, tsikin, Cucú, 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Bueno. Este es Cantos de Pájaros. Los que hablan quiché saben que son nombres de pájaros. Yo creo que vale la pena decirles que en lengua maya quiché los nombres de los pájaros los tomamos de su canto, de modo que nombrar a un pájaro es cantar con él.
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0: Es la hora 2 en punto.
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1: Tal como soy. Desperté recorriendo mil caminos, pero cada camino, cada vereda, subían y bajaban, mostrándome en ocasiones el paraíso y en muchas más el purgatorio. En instantes fui feliz, otros más lloré. En ocasiones entregué todo mi ser y en muchas más el egoísmo tomó posesión de mí. Construí un mundo de mentiras y me ahogué en mis verdades. Nadé hacia lo imposible, volé hacia mis sueños, mas sucumbí a mi realidad. Tejí cada anhelo con hilo invisible, saboreé el amor y eructé dolor. Amé sin límites, me enamoré una y mil veces. La desilusión fue mi compañera, la risa fue mi escudo y el valor para conocerme salió de mis entrañas. De igual manera me he traicionado tantas veces como las estrellas en el infinito. Y aquí estoy, con ganas de volver a intentar, de vivir, de amar y, ¿por qué no?, de volver a llorar. Pero sin cambiar nada, pues lo vivido es mi orgullo, seguiré siendo tal como soy.
2: Hola, soy Wendy del Cid y con todo cariño les envío un fuerte y fraternal saludo. Espero se sientan identificados con mis letras. Gracias.
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0: Buenos días. ¿Por qué acabas de apagar el farol?
1: Es la consigna. Buenos días.
0: ¿Qué es la consigna?
1: Apagar el farol. Buenas noches.
0: Pero, ¿por qué acabas de encenderlo?
1: Es la consigna.
0: No comprendo.
1: No hay nada que comprender. La consigna es la consigna. Buenos días.
2: Es la hora 2:23 minutos.
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0: Es la hora 2:40 minutos.
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0: Es la hora 2:59 minutos.
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0: Es la hora 3 en punto.
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0: Es la hora 3:18 minutos.
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2: 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De vez en cuando camino al revés. Es mi modo de recordar. Si caminara solo hacia adelante, te podría contar cómo es el olvido.

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0: Es la hora 3:38 minutos.
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¿Aló? Mamá. ¿Qué tal? ¿Cómo está? ¿Todo bien por la casa? Qué bueno, me alegro. ¿Cómo le está yendo en el invierno este año, mamá? Ya me imagino las goteras de toda la vida, ahora peor, ¿verdad? Sí, hombre, pero no se preocupe, va a ver que este año sí nos alcanza para cambiar la lámina. Ahí va a ver. ¿Y cómo le está yendo a mi hermano con el negocio? No, hombre, dígale que no sea llorón. Que apenas está empezando, que le eche ganas, que aproveche que está patojo y tiene fuerzas. Que haga ropa, dígale. Que trate bien a la gente, así va a ser clientela. ¿Y mi papá cómo está? ¿Está bien portado o está chupando otra vez? Qué lata, con ese no aprende, va. Dígale que ya está viejito para esas cosas, hombre. Que se retire ese su deporte. Que se jubile de una vez por todas y que deje descansar ese pobre hígado que ya no aguanta. Además, dígale que yo quiero regresar y encontrármelo vivo todavía. Dele mis saludos a mi hermana, contale por teléfono con ella, a los patojos, están grandotes, va. Salúdenlos. También a Lucy, a Yoli, ¿están bien? Abae. Aprovechando, dele un besito de mi parte ahí a cada una de las chuchas, a la Betty y a la Negra, dígales que las quiero mucho. Sí. Mire, mamá, y hablando de eso, ¿qué será bueno para la picadura de pulgas? Como dice, ¿cala qué? Calamina. Sí, hombre, es que me picaron y me dio alergia en todo el cuerpo. No, pero estoy bien tranquila, hinchado pero contento, trabajando cuando se puede y me dan ganas ahí, en la calle, en algún restaurante. Ahora no me ha quitado la policía. Cuando me quitan me voy a dar la vuelta a la manzana y me vuelvo a poner. Así es la onda. Ah, mire, le cuento que me sacaron una entrevista en una radio y un periódico. Ahí le voy a mandar las fotos. Ya sabe que si me hago famoso, el otro año nos vamos de vacaciones a Miami. Si no, a Matitlán aunque sea. Cabal. Bueno, pues mamá, la voy dejando porque se me va a acabar el saldo hoy. Yo le hablo la otra semana. Sí, yo también la quiero mucho, ¿eh? Vaya, mamá. No, no se preocupe, sí estoy comiendo bien. Cachetón estoy. Va, sí me estoy portando bien, mamá. Va, pues la dejo que ahora sí se me acaba el saldo. Adiós, mamá. También la quiero. Adiós, mamá. Adiós.

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1: Código Violeta. En los albores del tiempo, cuando solo existían los sonidos de la naturaleza, nuestras madres inventaron el lenguaje. Poblaron de palabras el mundo, nombraron los amaneceres con sus puestas de luna y los atardeceres con sus exiguos soles. Bautizaron con nombres inéditos a las plantas, los animales, los ríos y lagunas, el mar y las montañas, las playas y desiertos, los nacimientos de agua, el fuego que calienta e ilumina, el viento que todo lo despeina. Crearon rituales sagrados, acompañados de rezo y canto. Reconocieron la gama de emociones humanas y las nombraron todas, desde el primer llanto, la ira, la risa, la tristeza y la alegría, la angustia, la nostalgia, el dolor y los placeres. Desde las sílabas primigenias nos heredaron las lenguas maternas que perviven, con sus claves para dar sentido a la existencia, la bienvenida a cada nuevo ser y la despedida a cada espíritu que viaja al infinito. Con sus códigos de magia nos descubren mundos asombrosos. Con su imaginación infinita nos han contado historias durante mil y una noches, habitadas por seres fantásticos que vuelan en alfombras para alejar los miedos. Nos han arrullado con sus cantos inmemoriales. Pero los patriarcas, que desaparecen todo lo que tocan, nos expropiaron del idioma, legado de las sabias ancestrales. Inventaron los canónicos, reglas y normas que invisibilizan a las mujeres, que aprisionan el habla femenina. Ellas deben sentirse agradecidas, dicen los usurpadores del lenguaje, porque en el universal masculino están incluidas. Como no hay opresión que dure eternamente, las mujeres están recuperando su fuerza creadora y están renombrando el entorno con su palabra violeta. Mi nombre es Ana Silvia Monzón, soy feminista, socióloga, comunicadora y también escribo poesía. Gracias por este espacio para compartir, para contactarnos, para encontrarnos y para tener esta posibilidad de compartir la palabra, ese enorme legado de nuestras ancestras.
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0: Es la hora 4 en punto.
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0: Es la hora 4:09.
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2: Cajita de música. Siempre quise una cajita de música para mis joyas, aunque no tengo una sola, quizá para guardar recuerdos. ¡Qué infantil! Si mi cajita está acá, en mi caja torácica, y lleva mucho guardado, contiene lágrimas, risas, amor, desamor y hasta odio. Y la bailarina que baila a su alrededor soy yo. Esta mujer hecha de hormonas, de piel, de sensaciones, de deseos. Llora de vez en cuando, por lo general sonríe. Algunos dicen que es muy enojona, pero realmente esta bailarina solamente gira y gira en este mundo de vivos muertos que toman un corazón como cajita musical, que plastifican la vida y piensan que viven de vez en cuando, tan de vez en cuando que se detienen a contemplar. ¿A la cajita o a la bailarina? ¿Quién sabe? Lo cierto es que no hay cajita más hermosa y bailarina tan adecuada. Hola, soy Wendy del Cid y con todo cariño les envío un fuerte y fraternal saludo. Espero se sientan identificados con mis letras. Gracias.
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0: Es la hora 4:28.
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1: ¿Por qué amo la vida? Porque en cada paso de mi amanecer recorro existencia. Siento el viento fresco, invitación al despertar. Despertar al gozo, a la naturaleza, al pensamiento, a la palabra. E inevitablemente a la realidad. Pero veo los verdes emperifollando las alfombras amarillas, rojas, naranja y lila. Pétalos calendario, augurios de la nueva estación. Disfruto el contoneo de las hojas seduciendo al viento. Vuelo los tirabuzones de humo con sabor, alimento de un pueblo que aún mastica palabras asfixiadas. Mi sonrisa encuentra la sonrisa del recolector de basura, el estridente sonido de un desorientado mototaxi, de los trotadores con prisa de salud, las manos orgullosas que empujan un carruaje, despreocupadas de un incierto futuro, el saludo de la pareja de la banca tomados de la mano, con miradas enlazadas, invitación a una firme creencia en el amor. Bigotes despeinados y ágiles rabos festivos. ¿Que por qué amo la vida? Porque la otra cara de la realidad existe, duele, enfurece. El abuso y el prejuicio exacerba la impotencia, pero subleva la determinación. No va a robar mi capacidad de sonreír, ni mi palabra, ni mi esencia, ni mi orgullo de ser pluma mujer.
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0: Es la hora 4:47 minutos.
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2: Viento que te llevas todas las cosas. Viento que te llevas todas las cosas. Sopla en mis palabras tristes. Sopla en mi trémula voz y hazla llegar al lugar donde ella se encuentra, al sitio remoto donde sus ojos se posan y sus manos se encuentran con tu apacible toque. Llévate mi voz y en tus susurros llévale los sueños que me quedan, las esperanzas que fenecen. Hola, mi nombre es David Galicia Ardón, así me pueden encontrar en redes sociales y envío un fraterno saludo a todas las personas que nos están escuchando y a quienes viven y disfrutan la poesía.
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1: Es la hora 5 en punto.
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0: Es la hora 5:06.
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1: Un trabajo, nada más. Bendito sea el trabajo que enaltece al obrero. Orgulloso soy proletario, trabajo por dinero. Antes de que el astro brille, me apresto a mi labor. Herramientas en la mano, una Browning y una Colt. Llego puntual a mi faena, a la hora acordada. Para mí, la hora buena, para el otro, la marcada. Mi trabajo es impecable, invisible es mi huella, mas aunque salga triunfante, la invidente allá me espera. Me llaman el desalmado en cada titular. Pero ¿quién es más asesino? ¿El que mata o el que manda matar?
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0: Es la hora 5:24 minutos.
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0: Es la hora 5:41.
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2: El siguiente poema, esto tiene una característica particular. Está hecho en lengua maya quiché. No se puede traducir. Lo he leído en muchos países del mundo con personas que hablan otros idiomas y lo han comprendido. Esta es una ventaja, es un lenguaje universal. El poema se titula Cantos de pájaros. Es lo que yo llamo onomatopoesía. No se puede traducir, pero sí se puede sentir, independientemente del idioma que hable, hable quiché, hable mam, chuj, tzutujil, español, francés, inglés o alemán. Shirishitem chikop, cantos de pájaros. 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Isperpak, isperpak, isperpak, isperpak, tsikin, tsikin, tsikin. Cucú, cucú, cucú, cucú, chuit, chuit, chuit, tli, tli, tli, tli, tli, tli, tli, tli, chair, chair, chair, chair, si, si, si, si, si, si, si, si, si, si, si, si, si, si, si, si, si, char, char, char, char, pajuit. 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Bueno. Este es Cantos de Pájaros. Los que hablan quiché saben que son nombres de pájaros. Yo creo que vale la pena decirles que en lengua maya quiché los nombres de los pájaros los tomamos de su canto, de modo que nombrar a un pájaro es cantar con él.
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0: Es la hora 6 en punto.
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Aquí estamos en la onda musical. Hola, ¿qué tal, amigos? Les saluda el locutor número 2 con la nueva grabación de Selena y los Dinos La Carcacha.

0: La temperatura, 16 grados, 9 décimas.
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2: Conjuremos la condena patriarcal de parir con dolor, la maldición bíblica que nos culpabiliza por el pecado original. Evidenciemos a los dioses de todos los Olimpos, que han construido cielos, purgatorios e infiernos a su medida. Tradiciones a su conveniencia, costumbres irracionales, nociones del bien y el mal para beneficio de unos pocos mortales, que expropian y enajenan cuerpos y sueños, cuerpos y vidas, cuerpos y mentes. Abjuremos de los miles de libros que desde tiempos inmemoriales repiten una y otra vez que las mujeres somos inferiores, contra la evidencia que revela una y otra vez que sin nosotras la vida no es posible, que nuestro ADN es imprescindible. Repudiemos toda pretensión machista de explicar la marcha de la historia como una sucesión de actos heroicos que en realidad exaltan la necrofilia, violencia, muerte y despojo, violencia, muerte y abuso, violencia, muerte y más muerte. Develemos la intriga patriarcal que nos ha privado de los placeres, que ha usurpado nuestras creaciones, que ha arrebatado nuestros saberes, que ha saqueado nuestras arcas, que se ha apoderado de nuestra palabra, que ha robado con alevosía y ventaja nuestra historia y nuestra memoria. Exorcicemos a los demonios misóginos, cuyo oficio es tendernos trampas, lanzarnos maleficios, hacernos perder la cordura, con brebajes que nos adormecen la conciencia y el espíritu de lucha, que nos hacen malgastar nuestras energías y poderes. Convoquemos a este ritual de limpia universal, a las sabias ancestras, a las madres y abuelas, a las brujas y curanderas, a las comadronas y hierberas, a las científicas y maestras, a las sacerdotisas de todos los tiempos que han descifrado los ciclos de la luna, los misterios de la vida y de la inefable muerte. Confabulemos para desterrar el miedo, para derribar los muros y borrar las fronteras que nos enfrentan y separan. Conspiremos para transformar con ternura, para construir sin violencia, para recibir con alegría a cada nueva vida, a cada criatura que nos redime como humanidad. Mi nombre es Ana Silvia Monzón, soy feminista, socióloga, comunicadora y también escribo poesía. Gracias por este espacio para compartir, para contactarnos, para encontrarnos y para tener esta posibilidad de compartir la palabra, ese enorme legado de nuestras ancestras.
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0: Es la hora 6:13.
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0: La humedad, 82%. Es la hora 6, 26 minutos.
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0: La temperatura, 16 grados, 9 décimas.
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2: Sentimos por última vez. Sentimos por última vez la tierna humedad de los labios y vimos nuestros alientos entrelazados, esfumándose con las últimas palabras que intercambiamos. Recorrimos con nuestras yemas los humedecidos senderos de nuestra carne para que la memoria del cuerpo retenga lo que la memoria del corazón ha dispuesto a olvidar. Tus dedos estarán entre mis dedos, mis labios permanecerán en tu boca y nuestros nombres escaparán de vez en cuando como polizones entre los melancólicos suspiros que se elevan furtivos con la complicidad de la noche. Hola, mi nombre es David Galicia Ardón, así me pueden encontrar en redes sociales y envío un fraterno saludo a todas las personas que nos están escuchando y a quienes viven y disfrutan la poesía.
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0: Es la hora 6:36.
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1: La humedad, 82%. Es la hora 6:49 minutos.
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0: La temperatura, 16 grados, 9 décimas.
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0: Es la hora 6:56 minutos.
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0: Es la hora 7 en punto.
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0: La humedad, 82%. Es la hora 7, 6 minutos.
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0: La temperatura, 16 grados, 9 décimas.
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0: Es la hora 7:11 minutos.
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0: La humedad, 82%. Es la hora 7, 22 minutos.
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0: Es la hora 7:30 minutos.
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0: La temperatura, 16 grados, 9 décimas.
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0: Es la hora 7:31 minutos.
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0: La humedad, 82%. Es la hora 7:42 minutos.
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0: La temperatura, 16 grados, 9 décimas.
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0: Es la hora 7:52 minutos.
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3: Sonido del agua, poco a poco me duermo entre tu arrullo. Tanca, en cada marzo hay algo en mí que florece formando versos. Tus ojos, si me vieran, tal vez lo notarían. Hola, mi nombre es David Galicia Ardón, así me pueden encontrar en redes sociales y envío un fraterno saludo a todas las personas que nos están escuchando y a quienes viven y disfrutan la poesía.
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0: Es la hora 8 en punto.
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0: Es la hora 8, 17 minutos.
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0: Es la hora 8:30 minutos.
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0: Es la hora 8:35 minutos.
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4: ¡Ey, ustedes! Como nunca, estamos juntos arriba, así acá los en línea. A ver, ay, abrázame bien, hombre. Abrázame con fuerza, hombre.
5: ¿Cuál nos vamos a echar?
6: Apretame.
4: No, pues quiero aprovechar para hacer un agradecimiento a toda la gente. Obviamente no se puede mencionar a toda la gente que nos ayudó, pero la gente que empezó con nosotros, nuestros meros cuates que nos hicieron ganas, el Huicho, Percy y Mario Bulbul, La Pesca, Gina, Liat, Carla, ¿quién más? sí, Percy Jacobs, Vampiros, a nuestros viejos que nos hicieron ganas también. No me bote mi alfornichur usted, por favor. Mire que todavía hay algunos textos ahí. A los periodistas que nos echaron una mano, a los que ahora son periodistas y empezaron ahí entre el público, a los que están haciendo sonido, a Dino, Ricky y su Naisho Ballet de seguridad, que siempre nos ayudaron y también empezaron junto a nosotros, a bandas, ya mencionamos a Bohemia, Fábulas Sáticas, Extraños Emergentes, obviamente también Viernes no lo podemos olvidar, que empezamos tocando juntos. Suerte allá en México. Aguas, ¿verdad? Aguas. A Sergio La Propuesta Valdés, perdone, pero disculpe. Simón Pedrosa, Javier Falleras, Morris Echeverría, Lucía Escobar, y ¿está por ahí? A Lucía también, que hoy nos ha, y en estos días nos prestó el carro para ir de arriba para abajo.
7: A la gente que organizó toques en el interior.
4: A Suraj, a huevos, claro. Un abrazo para la Mara de Suraj. A ti, Ananmen, seguimos insistiendo. El mero primer paso de este movimiento de rock.
7: A Kurt.
4: A Euforia, a los frijoles enlatados.
7: Atención.
8: La pesadilla de Parker.
7: La pesadilla de Parker, octubre.
4: A Eva también.
7: A la Mara de Salvador.
4: A la Mara de Pana también.
7: Chente Cibrián.
4: Chente Cibrián, nuestro padre.
7: Beatriz Alcaine.
4: Nuestra madre, la Luna. A Nativa Geranio, Adrenalina, a Extinción, a Radio Viejo también, y así la lista se extiende y no sé si quieren, si alguien más, se nos va la onda. A ver, grítenlo ustedes con ganas. Obviamente. Y a Kimi también, que estuvo con nosotros bailando y tirándonos buena vibra. A Jennifer.
7: De la tierra.
8: A la tribu de los Nahuarimos.
4: Eso. Ahí se quedaron con la duda. A Jennifer, que también nos tuvo que aguantar y aguantar a Mario. Y lo va a tener que aguantar por el resto de su vida, que es lo peor.
9: Ya.
4: A Mimi en la negra, también buenísima onda. Gracias por todos. A todos nuestros cuates, a la maldita, que también se enteraron de que nos desarmábamos y mandaron ahí las consignas.
7: A los dioses ocultos.
4: A Sol Latino. A Tono, que es el dueño de Latinos, donde tocamos.
7: ¡Al primo!
4: ¡Al primo! Al Pana también, a la Naité.
7: A Leo.
4: A Leo. Al viejo de Leo por tenerlo en la casa y no dejarlo muy libre. Bueno, y así podemos seguir toda la noche. Pero si se nos pasó alguno, ya saben que gracias, obviamente, ustedes por habernos seguido estos casi 9 años. No se preocupen, la música obviamente queda. ¿Dónde están mis textos?
5: Dale.
4: Esto es un tema nuevo y se llama
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0: Es la hora 8:55 minutos.
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2: Muñequita de porcelana. Y comienza este texto con una incógnita. Cabe la pregunta, ¿en qué consiste ser niña? O en otras circunstancias, lo difícil que es ser niña. Si juegas a la pelota, si saltas como loca, corres, gritas y otras veces te tragas las lágrimas de dolor porque caíste y no quieres parecer débil, ¿ya no aparentas ser niña? Ya te juzgan. ¡Ay, esta machorra! ¿Por qué le suman debilidad o llaman a las feminas el sexo débil? ¿Quién inventó esta etiqueta y nos la ha hecho creer? No se trata de ser fuerte, ni de agredir, ni de llorar o no. Solo somos seres humanos, que dolemos con alguna pena, que de nuestras entrañas sale el coraje si es necesario, que al parir un hijo, no solo escapamos a morir de dolor, sino tocamos el cielo, dando vida, dando amor. Esas etiquetas que marcan de por vida, ¡ya! ¡Desechémoslas! Si tan rico que es jugar con los varones, darte a trompadas en ocasiones, llorar cuando no podemos con algo y reír a carcajadas por estar felices. Vestir como queramos, al equivocarnos, aceptarlo y echar pa'lante, sin complacer a nadie, siendo humanas, no el sexo débil, sino aquellas que cuando necesitan ayuda, la pidan, y si podemos darla, obsequiar en desborde, no viendo al hombre como enemigo, sino tal cual, a la par, como el humano imperfecto que se equivoca. Dejemos de criar varones abusadores y muñequitas indefensas, con el seudónimo de princesas, si para cuando se necesita el coraje, se quedan en una relación fallida, no avanzan por cuidar la casa, cuidando hijos, nietos, para que no crezcan con traumas. Y pobre de aquella que se rebela y sale de la etiqueta de la sociedad. Esa no es más que una puta queriendo soñar. ¡Atrevida! Ve y lava los platos. Ve y haz el aseo. Ve y cuida tu casa. Ve y viste con recato. Que para soñar, hacer y coger, para eso están los machos. Muñequita de porcelana. A ti que te tachan de débil, ve y atrévete a dar batalla. Ve y derrota tus mismas miserias, aquellas que te han hecho creer y te has condenado a vivir. Ve y vuelve al vientre y desde ahí mana la vida, esa que te enseñó que desde el inicio no eres el sexo débil, porque ahora estás aquí. Hincha ovarios y atrévete a vivir. Sin estereotipos, sin lástimas, sin tabús, cree, transfórmate y sé mujer. Hola, soy Wendy del Cid y con todo cariño les envío un fuerte y fraternal saludo. Espero se sientan identificados con mis letras. Gracias.
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1: Es la hora 9 en punto.
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0: Es la hora 9:12.
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2: Momentos. Buscando entre mis escombros encontré tantos recuerdos, creyéndolos olvidados. Disfruté verlos de nuevo y robaron mi sonrisa. Por momentos los ojos se aguaron con tristeza, pero ya no con dolor. Y eso que es parte de mi pasado, hoy en día me tiene de pie. Ahora comprendo que valió la pena bajar esas tantas libras por días de no comer. Que la almohada fue tantas veces mi cómplice confesora. Me escuchó sin juzgar. Acogió mi pecado y acarició mi cabello, logrando adormecer mi inquietud. Que las noches hincada de rodillas, llorando de incertidumbre y sin fuerza, me hicieron más humana. Y aunque no todo es perfecto, el sol sale todas las mañanas, con ese brillo, con ese calor, quemando y dejando correr el sudor por mi frente, permitió que su luz me hiciera sentir viva. Sin quitarle supremacía a la luna, con esa oscuridad que atrapa, siendo ella tan bella, tan mística, acompañada de pequeños cometas de luz que a mi parecer son diminutos, pero a la vez son tan grandes, cuando han secado mis lágrimas. Escucharon musitando mi dolor en plena noche, con el viento rozando mis mejillas, y viendo mi cuerpo semidesnudo, no me juzgaron, solo me acogieron en mi dolor. De cómo esas estrellas fugaces se llevaron mis deseos consigo, alimentando mi esperanza. Solo me resta decir que la vida ha sido perfecta. Entre las respuestas que se me han dado y los silencios que me han acompañado, han convertido mi monotonía en recuerdos, en experiencias que ahora me tienen viva, atenta y más humana.
3: Hola, soy Wendy del Cid y con todo cariño les envío un fuerte y fraternal saludo. Espero se sientan identificados con mis letras. Gracias.
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0: Es la hora 9:30 minutos.
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0: Es la hora 9:31 minutos.
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10: Señora del Mecenas, solemne, centenaria, vacía, mercenaria. Así se yergue la elegante señora del Mecenas, entre la noble morada y el portal de las ventas. Imponente su fachada, inocente su mirada, afligida su historia por oscuros pasajes, decorados sus muros con disgustados lienzos, repletos sus rincones de dolientes recuerdos. La figura de un poder engendrado por las malas, símbolo de destrucción y dominio de otro credo, estandarte del triunfo del conquistador usurero, ruina del fracaso de un dios embustero.
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0: ¿Qué pensaste de tu vida? Ya estás viejo.
1: Ay, no sé,
0: ¿qué vas
1: mamá?
0: A hacer?
1: Tengo un ratito para pensar en el futuro y el porvenir es cosa delicada. Eso de elegir carrera en la vida está difícil.
0: ¿Y vos? Huevón.
1: No me

0: Pues dime.
1: Pues de repente ahí
0: cabrón,
1: me dan algo.
0: Cabronote.
1: Pongo mi sombrerito en la calle y de eso vivo. Mira, pues yo lo que quisiera realmente es poder conocer muchos países, muchos lugares turísticos, probar la comida del mundo. Y si me dedico a trabajar y solo voy a ir de vacaciones 15 días al año, no me va a alcanzar la vida para conocer buenas cosas. Yo no quiero conocer así como la gente que conoce en el mundo a través de la televisión o el internet. Yo lo quiero ir a vivir, a oler. Quiero ver qué se siente estar ahí. Si me puedo ir con la guitarrita, lo único que me hace falta para poder hacer realidad mis sueños es armarme de valor

0: Sí, yo también quiero ver para el futuro, pues, pero para eso necesito armarme de valor y que me des apoyo, cariño, comprensión, ¿no entendés? Dame un poquito de tiempo, ya vas a ver cómo triunfo en la vida.
1: Mira, tenme lástima, yo ya estoy vieja, ya
0: aguantame
1: no
0: un poquito
1: puedo más,
0: hombre.

Una mujer que quiera ir a aventurar, a recorrer el mundo. Eso sí, con carga ligera, porque acuérdate que ya estoy un poquito pasado para andar cargando tanto tanate. Así que le voy a decir, mira mi amor, métete en una mochila, nada más lo esencial. Un pantalón, un par de buenos zapatos para caminar. Metes el desodorante, si ya terminó no te preocupes, que conseguimos ahí en cualquier farmacia bicarbonato o limoncito.

vayas porque la mía ya es transparente. Y nada más, poquito maquillaje y no vas a ir a buscar trabajo. Y además, cosas sencillas. No te preocupes por el pasaje, los viáticos, eso me encargo yo. Nos subimos una camioneta, saco la guitarra, me echo un par de canciones, pasas el sombrero y ahí sacamos de una vez lo de la cena y el hotel. Créeme, es cierto lo que te estoy diciendo. Vamos a ir a comprar un vinito de esos baratos en el supermercado. Compramos unos camaroncitos o los pescamos ahí mismo. Los hacemos empanizados o al mojo de ajo. Vamos a comer bien rico. Hacemos una fogata, cantamos canciones, dormimos abrazaditos ahí en la arena. ¿Qué más le puedes pedir a la vida? Decime. Si no me crees a mí, créele a ese fulano que sale en la tele y todos los días nos dice: no te preocupes, mi vida, que ya vienen tiempos mejores. Te juro que con esta guitarra nunca te van a faltar tus

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1: Tal como soy. Desperté recorriendo mil caminos, pero cada camino, cada vereda, subían y bajaban, mostrándome en ocasiones el paraíso y en muchas más el purgatorio. En instantes fui feliz, otros más lloré. En ocasiones entregué todo mi ser y en muchas más el egoísmo tomó posesión de mí. Construí un mundo de mentiras y me ahogué en mis verdades. Nadé hacia lo imposible, volé hacia mis sueños, mas sucumbí a mi realidad. Tejí cada anhelo con hilo invisible, saboreé el amor y eructé dolor. Amé sin límites, me enamoré una y mil veces. La desilusión fue mi compañera, la risa fue mi escudo y el valor para conocerme salió de mis entrañas. De igual manera me he traicionado tantas veces como las estrellas en el infinito. Y aquí estoy, con ganas de volver a intentar, de vivir, de amar y, ¿por qué no?, de volver a llorar. Pero sin cambiar nada, pues lo vivido es mi orgullo, seguiré siendo tal como soy.
2: Hola, soy Wendy del Cid y con todo cariño les envío un fuerte y fraternal saludo. Espero se sientan identificados con mis letras. Gracias.
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0: Es la hora 9:53.
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0: Es la hora 10 en punto.
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0: Es la hora 10, 6 minutos.
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0: Es la hora 10:23 minutos.
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2: Cuando he tratado de alcanzarte, cuando he tratado de alcanzarte, la distancia entre nosotros acrecenta y se hace abrumadora. Cuando trato de alejarme, mis pasos irremediablemente me llevan a seguir tus huellas, a recorrer los caminos por donde has transitado, a estar atento en las estaciones, buscando tu rostro en cada rostro y tu calor en cada efímero regazo de quienes transitan por estos caminos, pero nunca se quedan ni lo harán. Hola, mi nombre es David Galicia Ardón, así me pueden encontrar en redes sociales y envío un fraterno saludo a todas las personas que nos están escuchando y a quienes viven y disfrutan la poesía.
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0: Es la hora 10:30 minutos.
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0: Es la hora 10:39 minutos.
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1: Cajita de música. Siempre quise una cajita de música para mis joyas, aunque no tengo una sola, quizá para guardar recuerdos. ¡Qué infantil! Si mi cajita está acá, en mi caja torácica, y lleva mucho guardado, contiene lágrimas, risas, amor, desamor y hasta odio. Y la bailarina que baila a su alrededor soy yo. Esta mujer hecha de hormonas, de piel, de sensaciones, de deseos. Llora de vez en cuando, por lo general sonríe. Algunos dicen que es muy enojona, pero realmente esta bailarina solamente gira y gira en este mundo de vivos muertos que toman un corazón como cajita musical, que plastifican la vida y piensan que viven de vez en cuando, tan de vez en cuando que se detienen a contemplar. ¿A la cajita o a la bailarina? ¿Quién sabe? Lo cierto es que no hay cajita más hermosa y bailarina tan adecuada. Hola, soy Wendy del Cid y con todo cariño les envío un fuerte y fraternal saludo. Espero se sientan identificados con mis letras. Gracias.
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0: Es la hora 10:55.
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0: Es la hora 10:58 minutos.
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0: Es la hora 10:59 minutos.

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0: jueves 17 de septiembre de 2026. Es momento de las noticias que le ofrece la Federación Guatemalteca de Escuelas Radiofónicas FEJER en su propuesta informativa Mayacat, presentada de lunes a viernes de 11 de la mañana a 12 del mediodía a través de las frecuencias de La Voz de Colomba, Nahual Estéreo, Tezulutlán Estéreo, Comunitaria Snujolonconov, Radio La Dueña, Cultural y Educativa, Xiapsultacá, Comunitaria San Juan, Radio Urbana, Radio Chuemequená, Radio Utancaj, Radio Chortí FM Tierra, Balam Estéreo, La Voz de Atitlán, La Petenera. Además, por las frecuencias 107.3 y 107.5 de TGW, La Voz de Guatemala, una retransmisión que se ofrece a partir de las 2 de la tarde. La dirección general de este informativo está a cargo del licenciado Walter Cook, director ejecutivo de la Federación Guatemalteca de Escuelas Radiofónicas FEJER. La conducción y producción a cargo de Juan Pablo Montenegro Rojas, quien durante estos minutos le acompaña para conectar con las y los periodistas que integran la red Mayacat. Sea bienvenido y bienvenida. Puede comunicarse con nosotros a través del 5948-9473, 5948-9473 y prensa@fejer.org.
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Vamos a conectar en este momento con el departamento de Sololá. Vamos a ubicar la frecuencia 93.1 FM.

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2: Estamos pues compartiendo con un elemento de la madre tierra. Es una piedra, que esta piedra pues nuestros abuelos, nuestras abuelas le denominan tijash. Tiene diferentes formas. Mucho pues se ha encontrado pues esta de forma de hacha, forma puntiaguda. Pues entonces el tijash significa bastante en nuestra vida. Significa entonces que el tijash es la energía que nos ayuda a prevenir o a cortar ciertas energías. En mi idioma, pues, le llama ekukulajay, el coyopá, el rayo, ¿ve? Sin embargo, pues, es representado, pues, en esta piedra que simboliza bastante para cortar energías. Sin embargo, cada uno de nosotros también, en su trayectoria de vida, sabe su vida y también sabe, pues, sus dificultades, porque así es. Y sin embargo, pues, nuestros abuelos nos han dejado, pues, que entonces cortar ciertas energías. Las energías muchas veces nacen buenas, pero muchas veces las personas, al no saber su energía, muchas veces lo convierte en energía negativa hacia cada uno de nosotros. Sin embargo, pues, la energía tijash significa el equilibrio, el cortar ciertas energías negativas para transformarlos en energía positiva. El equilibrio es su vida, lo mejor que puede llevar en su vida. Y gracias al Creador y Formador, al rayo, a la lluvia, al trueno, al cuculajay, que es señal que está vivo. Es señal entonces de reflexión en nuestra vida, que las situaciones negativas los dejemos. Tomemos las situaciones positivas. Eso es lo que nos enseña, pues, a grandes rasgos, así un poco, pues, hablando del náhuatl tijash.
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0: comienza el detalle de las noticias. Habitantes de los municipios que integran la cuenca del lago Petén Itzá reciben capacitación para fortalecer la planificación. Amplía en idiomas quechí y español el periodista Pablo Enrique Xolcab.
1: 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Yo que está con el coco de Joaquín Blicomón Ebla Itza, otro Joaquín Ebla Echi, Arin Salinaje Flores Petén. En el departamento de Petén realizan talleres participativos para fortalecer planificación de la cuenca del lago Petén Itza, con la participación de autoridades municipales, cocodes, organizaciones sociales, sector turístico, academia y representantes de las comunidades Itza y Echi. Se desarrollaron talleres de mapeo geoespacial en municipios que integran la cuenca del lago Petén Itza. Durante las jornadas se realizaron aportes sobre biodiversidad,

0: amenazas y oportunidades del territorio, información que será utilizada para fortalecer propuestas técnicas de zonificación y ordenamiento territorial. Para el noticiero intercultural Mayakat, Pablo Enrique Xolcab informando desde los territorios.
1: Y del lago de Petén Itzá nos trasladamos al lago de Atitlán. Vamos a recibir información de la periodista Maya Tzutujil, Berta Damián, quien nos cuenta cómo los vecinos y vecinas han denunciado que hay basura que está afectando el ecosistema de este municipio. Adelante con el reporte desde Radio La Voz de Atitlán.
2: 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Habrá que reportes ya tal que achinaj en que miércoles 16 de septiembre chupam catenametzken jay. A 5 días de una jornada de limpieza, nuevamente se reporta acumulación de basura en un sector del volcán Atitlán. Esta situación generó una preocupación a los vecinos, ya que los residuos pueden ser arrastrados por la lluvia hacia el lago Atitlán, afectando el ecosistema, donde se brindó y se hizo un llamado a los montañistas y visitantes que llevan sus residuos o productos que comen arriba del volcán Atitlán, donde se le hizo la concientización que cuiden el espacio natural, que este es un ecosistema que a todos nos brinda una calidad de vida. Esta situación se dio a conocer este miércoles 16 de septiembre en el municipio de Santiago Atitlán. Informando desde los territorios para Noticiero Mayacati, Radio La Voz Atitlán, Berta Damián.
1: Antes de ir a la pausa, queremos extenderle una invitación, amigo y amiga oyente, a que se conecte hoy a las 4 de la tarde a las frecuencias que integran FEGER, al canal de Facebook, Federación Guatemalteca de Escuelas Radiofónicas FEGER, y a las frecuencias que encabeza TGW, La Voz de Guatemala, para escuchar el espacio denominado Dialogando con los Pueblos. El licenciado Walter Cook, director ejecutivo de FEGER, conversará por una hora con el presidente de la República, Bernardo Arévalo de León, acerca de diversos temas de interés nacional. Es para nosotros importante que usted, amigo y amiga oyente, se conecte a las 4 de la tarde para conocer, a 2 años y 8 meses de haber asumido la presidencia, cuáles son los obstáculos y los compromisos pendientes del gobierno del presidente Bernardo Arévalo de León. 4 de la tarde, no se lo pierda. Ahora sí, vamos a la pausa, ya volvemos.
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0: estamos de vuelta con las noticias. Gracias por estar en sintonía de www.fejer.org en el espacio de radio en línea. Hacemos la transmisión de este informativo nacional que llega hasta donde usted se encuentra gracias a un conjunto de emisoras que se conectan para transmitir lo más importante desde las comunidades y en los idiomas maternos. Vamos ahora con información. Nuevamente, contacto con Radio La Voz de Atitlán. Se ha reportado la desaparición de una mujer en Santiago Atitlán, Sololá. Berta Damián, periodista Maya Sutujil, nos brinda la información.
1: Alerta de Isabel Claudina, miércoles 16 de septiembre. Panzeraca Andrea Sosovsimaj, Sachka el 3 de junio, Shingahora 2026. Habraca Isha Colarjuna, Haraka 33. Panzeraca Sachka en el cantón Panul, Shingatnametskinjaj. Según familiar, Shignatak, Habraca Isha, Tajena, Rixanka, Humpalun Azul, Chaplayer, Ak, Rishha, Tenis, Color, Ak, Karkanka, Rayas Naranjas. Hajikrika familiares, Shignatak, Keshi Haraka, Sverhikis, Tajena, Haraka en el cantón Panul. Alerta de Isabel Claudina se registró en Santiago Atitlán este miércoles 16 de septiembre, donde Andrea Sosovsimaj desapareció el 3 de junio de este año 2026. Esta mujer tiene la edad de 33 años, donde según familiares se reportaron que la última vez que fue vista fue en el cantón Panul de Santiago Atitlán, Sololá, donde también brindaron características que portaba esta persona en su desaparición. Portaba un pantalón azul, playera negra, zapatos tipo tenis, color negro con rayas naranja, donde sus familiares están buscando a esta persona y donde también la población se alertó por esta alerta de Isabel Claudina que se reportó en el municipio de Santiago Atitlán. Informando desde los territorios, para Noticiero Mayacati, Radio La Voz de Atitlán, Berta Damián.
0: Momento de conectar con el periodista Bernardino Alberto Vázquez. Él se encuentra en el municipio de San Juan La Laguna. La información que nos trae es acerca de que varias estaciones de gasolina de la cuenca del lago de Atitlán reportaron el agotamiento de gasolina tipo súper. Algunas personas decidieron consumir más de este tipo de combustible en rechazo al etanol que contiene la gasolina de tipo regular. La información desde San Juan La Laguna con Bernardino Alberto Vázquez.
2: Gasolineras agotaron sus inventarios durante el fin de semana en el descanso prolongado. El desabastecimiento de la gasolina superior afecta en los municipios de la cuenca de Atitlán, dejando algunas estaciones de servicio sin el producto, lo que generó preocupación entre conductores locales y los numerosos visitantes. La desconfianza en la utilización de la gasolina regular es evidente entre las personas. Las preguntas que flotan en el ambiente es que realmente está agotado el producto o nada más se ha acaparado de parte de las empresas distribuidoras, indicaron varias personas. En algunas oportunidades, las gasolineras cerraron su servicio ante el público durante el fin de semana. Información que estamos generando desde el departamento de Sololá, espejo donde se refleja Guatemala, para Fejer Mayacat, Bernardino Alberto Vázquez, informando desde los territorios.
0: Cambiamos de tema. Un experto en finanzas advierte que el organismo ejecutivo debe brindar explicaciones al público no especializado las razones por las cuales se solicita al Congreso de la República una ampliación de fondos para el proyecto de Presupuesto General de la Nación 2027. La nota es presentada por el periodista Marco Hernández.
3: El Instituto Centroamericano de Estudios Fiscales, ICEFI, publicó un análisis técnico sobre el proyecto del Presupuesto General de Ingresos y Egresos del Estado de Guatemala para el ejercicio fiscal 2027, proyecto presentado por el gobierno del presidente Bernardo Arévalo y la vicepresidenta Karin Herrera. Esto a través de la iniciativa de ley 6841. El proyecto de presupuesto creció un 13.8% más que este año que el 2026. El presupuesto para el 2027, según el proyecto, será de 192,045.1 millones de quetzales. Al respecto de este aumento del presupuesto, pero también de su ejecución, nos comenta Ricardo Barrientos, director ejecutivo del ISEFI.
4: Reconocemos algunos aspectos positivos. Nos parece que la proyección de ingresos tributarios fue realizada usando bases técnicas y cálculos técnicos. Sin embargo, se vuelve a alterar la distribución, el detalle por impuesto de la proyección de ingresos tributarios. También vemos un esfuerzo del gobierno por tratar de incrementar las asignaciones para la inversión pública en infraestructura y para el gasto social. Sin embargo, pareciera que este va a ser el punto central de la discusión, porque de nada sirve aumentar en papel las asignaciones presupuestarias si el gobierno no logra superar esta deficiencia crónica para lograr ejecutar las asignaciones presupuestarias, especialmente para la inversión pública en infraestructura. Nosotros sostenemos que la única forma que tiene el gobierno de ganar o recuperarle legitimidad a su propuesta presupuestaria es que planteen un plan claro, concreto y creíble de cómo piensan superar en 2027 el problema para ejecutar los fondos de inversión pública en infraestructura. También hemos notado que hay una preocupación manifiesta por un monto bastante elevado de deuda pública con la banca privada nacional o internacional a través de la colocación de bonos del Tesoro. Son casi 43 mil millones de quetzales en bonos del Tesoro, los cuales se destinarían en más de la mitad a gastos de funcionamiento, pese a estar prohibido en el artículo 61 de la Ley Orgánica del Presupuesto. Hacemos un llamado a la Comisión de Finanzas Públicas y Monedas del Congreso y a todo el Congreso para que corra audiencias públicas, para que se abran espacios adecuados de debate, que se escuche a la sociedad civil, a los centros de pensamiento y a la academia. Tenemos propuestas, tenemos elementos de análisis que seguramente servirán. Pero sobre todo, al Ejecutivo tendrá que preparar explicaciones que ayuden a entender la razón de por qué está solicitando el Ejecutivo presidido por Bernardo Arévalo un monto de más de 193 mil millones de quetzales con un endeudamiento público casi 43 mil millones de quetzales. Esperamos las explicaciones, no se necesitan elucubraciones técnicas, sino que explicaciones simples, bien comunicadas, accesibles para el público no especializado, para la ciudadanía, para el contribuyente.
3: Para el noticiero Mayacat, Marco Hernández informando desde los territorios.
5: Es la hora 11:30 minutos.
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0: Seguimos con más noticias. Gracias por sintonizar las radios que de lunes a viernes de 11 de la mañana a 12 del mediodía le trasladan el noticiero Mayacat. Un espacio conformado por hombres y mujeres periodistas con enfoque comunitario que de lunes a viernes le transmiten la información en idiomas maternos y español. una propuesta informativa de FEGER que le acompaña desde el 15 de noviembre del año 2004. El próximo 15 de noviembre arriba a sus 22 años de trayectoria radiofónica. Conexión con Radio La Voz, conexión con Radio Tezulutlán en Cobán Alta, Verapaz. El periodista Ángel Martín Tashyash estuvo presente en el aniversario número 26 de la agrupación Tejedoras de Versos. ¿Qué fue lo que ocurrió en este espacio? A continuación, la información con Ángel Martín Tashyash.
1: Aniversario de Tejedoras de Versos, quienes estuvieron presentes varios escritores. Un programa que se desarrolló, se inició con la bienvenida a cargo de Edin Alvarado, luego la oración por el sacerdote Denis Eduardo López García, lectura de hoja de vida de la pintora María José López González por un miembro de la asociación, entrega de reconocimiento a la distinguida pintora, luego lectura de hoja de vida del comunicador social Ángel Martín Tashyash por Alfredo Morales Yashcal. Posteriormente, la entrega de reconocimiento, estampa folclórica, el enfrascado Grupo Folclórico Cobán, poema Versos para Tejedoras de Versos por la niña Carmina Sofía Molina Vega, presentación del violinista Ever Luis, poema O Patria Mía, de la escritora Blanca Torres de Barrios, por el niño Edson André Chub Rodríguez, canción a cargo de María José López González, y se finalizó con la canción de César Bol, un estudiante de CENINFAB. Desde los territorios, informando Ángel Martín Tashyash, en especial para FEGER Mayacat, Noticias La Esfinge y Radio Tezulutlán.
0: Vamos ahora a conectar con el departamento de Sololá, con la periodista Maya Tzutujil Berta Damián, quien desde los estudios de Radio La Voz de Atitlán nos cuenta acerca de una jornada de vacunación contra la rabia. Los detalles enseguida.
2: Junca destacada participación chinca la comunidad, ventaja a registrar habrá miércoles 16 de septiembre, chonca una jornada de vacunación contra la rabia, junca actividad totalmente gratis, que ventaja desarrollar más que el puesto de salud que con la chuchca la cancha del parque, con apoyo chinca el centro de salud chinca Tnametskenhaj. 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heka familias. Una destacada participación de la comunidad se destacó el día miércoles 16 de septiembre en una jornada de vacunación contra la rabia, una actividad totalmente gratuita que fue desarrollada por el puesto de salud ubicado al frente de la cancha del parque con el apoyo del Centro de Salud de Santiago Titlán. Durante la actividad, los asistentes acudieron responsablemente junto a sus mascotas, registrándose la llegada de numerosos perros y gatos. Además de la aplicación de la vacuna antirrábica, los animales recibieron medicina preventiva contra pulgas y garrapatas portadas por Fantasma Animal, contribuyendo al bienestar de la población animal y de las familias de la localidad. Informando desde los territorios para Noticiero Mayacat y Radio La Voz de Itlán, Berta Damián.
0: Y ahora vamos a conectar con el periodista Marco Hernández, quien nos trae información acerca del proceso de capacitación que desarrolla la Red de Periodistas Mayacat durante el año 2026. Hablamos de 8 talleres en total que se están desarrollando en este año, y sobre la temática del mes de septiembre nos trae el siguiente contenido. Bienvenido, le escuchamos.
3: Las y los periodistas de la Red Mayacat, el brazo informativo de la Federación Guatemalteca de Escuelas Radiofónicas FEGER, continúan formándose y capacitándose para desarrollar sus habilidades, tanto técnicas, teóricas como prácticas, en la producción informativa, para así la realización del periodismo comunitario que se plantea la Federación Guatemalteca de Escuelas Radiofónicas. En esta oportunidad, las y los periodistas se encuentran en el desarrollo del taller audiovisual y fotografía social. Este corresponde al mes de septiembre del 2026. El taller es impartido por el comunicador, documentalista y periodista guatemalteco Gerber Reyes, con amplia trayectoria en temas sociales. Vamos a conversar con Gerber. Coméntanos un poco sobre los objetivos de este taller, Gerber, porque es importante que los jóvenes tengan estos conocimientos.
4: Mucho gusto, gracias. Creo que es muy importante y muy valioso transmitir la experiencia que tenemos de manera práctica. El ejercicio documental, el ejercicio periodístico debe ser constantemente nutrido a partir de experiencias. ¿Se puede realizar periodismo de manera individual? Sí, pero corresponde de una manera mejor hacerlo y realizarlo de manera colectiva, porque se nutren informaciones, se cambian ideas, se puede mejorar la locución, se pueden mejorar las técnicas, y eso es el objetivo de este taller, que sea un aprendizaje conjunto en el que todas y todos podemos plantear puntos de vista, puntos de encuentro, como el ejercicio que realizamos en esta mañana de ver un ejercicio de producido ayer, un video corto documental producido ayer y que ahora se ha transformado a partir de las inquietudes de los participantes.
3: Precisamente sobre ejercicios, Gerber, ¿qué se espera obtener de este taller?
4: Esperamos que los compañeros y compañeras puedan producir sus notas, tener acá la explicación o sugerencias, no explicación, más que todo sugerencias, para que esos cambios se puedan realizar, se puedan abordar de manera conjunta, también con las especificaciones técnicas y necesidades que FEGER está teniendo a partir del noticiero pluricultural Mayacat.
3: Para todos los jóvenes que nos están escuchando y que quieran formar parte de esta red de comunicación, ¿cuál sería tu mensaje de invitación, el consejo o el ánimo que les darías?
4: Yo aconsejaría, les daría ánimo a los compañeros, a los jóvenes, para que también interpreten, para que también puedan ser parte de su comunidad como una voz, la voz de sus propios territorios, para que transmitan las necesidades que ellos tienen, necesidades locales, necesidades de educación, necesidades de información y de cambio.
3: Los procesos activos de formación y capacitación que realiza la Federación Guatemalteca de Escuelas Radiofónicas FEGER para sus periodistas. En esta oportunidad, el taller de la Red Mayacat, el órgano informativo de la FEGER, se encuentra realizando su taller correspondiente al mes de septiembre. En esta oportunidad, las y los corresponsales reciben el taller audiovisual y de fotografía social impartido por el comunicador, periodista y documentalista Gerber Reyes. Una de las participantes de este taller es la comunicadora maya tzotzil Berta Damián, originaria de Santiago Atitlán, una de las periodistas más activas actualmente en la Red Mayacat. Berta, coméntanos cuál, según tu perspectiva, por qué es importante estos talleres de audiovisual y fotografía social para una red como lo es Mayacat.
5: Bueno, la importancia sobre este taller es muy grande, ya que cada año pues la sociedad evoluciona, tiene diferentes formas de comunicar para la sociedad, tanto como la juventud de hoy en día se usa más las redes sociales, y sería bueno aplicar esos términos en la comunicación para poder brindar información de lo que acontece en diferentes comunidades. Y también es importante seguir capacitándose como comunicador, ya que estos conocimientos nos ayuda en la vida cotidiana, ya que el trabajo es de reportar de lo que sucede en los territorios, y es muy importante saber cómo aplicar estas capacitaciones que estamos recibiendo para así brindar una buena información a las personas y a la comunidad en general.
3: Berta, para todos los jóvenes que nos están escuchando, no solo a través de Radio La Voz de Atitlán, sino de toda la FEJER, ¿cuál sería tu mensaje para los jóvenes que quieren formar parte de la red y comunicar desde sus territorios?
5: Bueno, mi animación a ellos sería de que no tengan miedo a cumplir lo que ellos quieren. Sé que es algo arriesgado, tal vez por las posibilidades que ellos tienen, pero sería bueno que se animaran a seguir lo que ellos quieren sobre esas capacitaciones, ya que también fortalece mucho a la juventud para que también una sociedad crezca sano y poder enfocar y ayudar a las comunidades y informar a la población de lo que realmente pasa en la vida cotidiana de cada persona y de cada población, ya que en estos días también eso es muy importante, que la juventud sepa qué es lo que pasa en sus territorios, y sería bueno si ellos tienen esa aspiración de seguir comunicando.
3: Fue la voz de Berta Damián desde Radio La Voz de Atitlán en Santiago Atitlán, Sololá, desde la ciudad de Guatemala, para el noticiero Mayacat, Marco Hernández informando desde los territorios.
6: Es la hora 11:47 minutos.
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5: Vamos a conectar con la periodista Yolani Pérez de Radio Progreso en Honduras. Este es el espacio de notas internacionales que le ofrece la Asociación Latinoamericana de Educación y Comunicación Popular, ALER. En este momento conoceremos información de lo que ocurre con la energía en Venezuela y de lo que ocurre con las acciones para proteger el ambiente en Panamá.
6: Abrimos la agenda informativa agradeciéndoles a cada uno de ustedes que nos acompañan. Nueva avería en la principal central hidroeléctrica de Venezuela saca de circulación 1.200 megavatios, con lo que aumentan los apagones y racionamientos en todo el territorio. Nos informa el periodista Alexander Medina de Radio Fe y Alegría.
7: El sistema eléctrico nacional venezolano va de mal en peor. Es uno de los servicios públicos que más problemas tiene en lo que va de 2026. Los constantes apagones, los racionamientos de más de 8 horas en casi todo el país y la falta de inversión en la generación hidro y termoeléctrica de Venezuela configuran un cuadro nada alentador para la ya afectada calidad de vida de los ciudadanos, tanto en lo físico como en lo emocional, sobre todo de comunidades populares. A principios de esta semana se originó una falla en la principal central hidroeléctrica, la Simón Bolívar, mejor conocida como Guri, en el estado Bolívar. El ingeniero civil Roberto Berneck explicó cuántos megavatios se están perdiendo tras la nueva avería.
8: Realmente en el déficit antes de eso estaba alrededor de 2.725 megavatios el déficit nacional, pero con estos 1.200 estamos hablando ya de 3.900 megavatios el déficit nacional. Una generación térmica de apenas 2.800 megavatios, porque el 80% del parque térmico instalado en el país está fuera de servicio. Uri está generando un porcentaje muy bajo de lo que era generar. Claro, esto también se debe a la gran falta de mantenimiento que tenemos no solo en el Uri, sino en toda la red del sistema eléctrico nacional. Y también mira, con respecto a esto, yo no puedo prender las luces del país prendido con megavatios anunciados. Lo que se necesita son megavatios generados, reales. Y creo que la realidad dista mucho de lo que se dice. Se habla de que prenden termoeléctricas en otros lugares, en el Zulia, en Carabobo, pero el usuario final, lo que siente es que cada día está peor. Y es una realidad. Además que no estamos hablando solo de generación, pero estamos hablando de problemas de generación, de transmisión y de distribución. En la transmisión, por ejemplo, lo que tú puedes generar, a lo mejor en el Guri, muchísimo más energía de los, por ejemplo, los 10.000 megavatios que puede generar el Guri. De esos 3.000 megavatios, ¿cómo los llevarías hacia la zona de donde se necesitan, hacia los 107 occidente del país.
7: Mientras tanto, en los comercios, abastos o centros de salud y otros lugares, este es el ruido común cuando hay un apagón eléctrico. Costear el funcionamiento de una planta de emergencia también se complica a la hora de adquirir el combustible, amén de la contaminación sónica que genera. Y cada vez que se va la luz, también falla el servicio de agua potable y el transporte subterráneo. En Venezuela estamos, como dice el refrán popular, cuando no es el chingo, es el sin nariz. Alexander Medina, para Contacto Sur.
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6: Recuerde que está en sintonía de la Asociación Latinoamericana de Educación y Comunicación Popular, ALER, o de esta emisora que es socia de esta plataforma continental. Seguimos informando y les contamos que en la ciudad de Panamá se desarrolló el quinto encuentro de la Plataforma Latinoamericana y del Caribe por la Justicia Climática. El encuentro tuvo como fin consolidar la articulación, reflexión y posicionamiento del movimiento latinoamericano y caribeño por la justicia climática. Nos reporta Olmedo Carrasquilla desde Radio Temblor Internacional.
11: Estamos en la conmemoración número 5 del encuentro de la Plataforma Latinoamericana y del Caribe por la Justicia Climática. Perú, y específicamente la capital, Lima, ha sido el punto de encuentro de distintos delegados, representantes de organizaciones socioambientales en ese quehacer por la justicia climática. Pero tenemos a Micaela Guillén, del Movimiento Ciudadano Frente al Cambio Climático, MOSIP, quien comparte la perspectiva de estos días que han estado en reunión.
12: Un gusto poder compartir con ustedes. Bueno, estos han sido 4 días intensos de debate, de diálogo, de compartir, de sentir, ¿no? En un contexto donde América Latina y el Caribe está viviendo un giro hacia la derecha y justamente las situaciones y los puntos importantes sobre la crisis climática y la crisis ambiental no están siendo parte de la agenda de nuestros gobiernos, ¿no? Y estamos aquí, organizaciones, movimientos que vienen articulando y vienen haciendo frente para poder alcanzar, visibilizar esta crisis y sobre todo sobre las situaciones de vulnerabilidad que están sufriendo en los territorios.
11: Micaela, es importante reconocer la resistencia, la organización, la lucha que tienen todos estos pueblos que son parte de la plataforma, pero algo que se enfatizó fue la falsa solución al cambio climático, que en ese marco de la crisis que vive el capitalismo, aún los gobiernos quieren impulsar.
12: La crisis climática, como ya lo sabemos, es consecuencia del capitalismo, ¿no? Es la forma del sistema como el que se nos ha impuesto en nuestros territorios para poder expropiarnos de nuestros recursos, de nuestra naturaleza, de nuestros espacios de vida. Y quienes son los causantes reales de la crisis climática han planteado unas soluciones que no son reales, que lo que están haciendo es agudizar las situaciones de crisis ambientales y crisis climática en los territorios.
11: Bueno, hay que destacar que se dieron aquí participa el representante de pueblos originarios, campesinos, el papel también fundamental de la mujer, de la juventud y propuestas que también conllevan ejes transversales, derechos humanos, comunicación popular, agroecología, en fin, extractivismo que son los generadores de esta crisis planetaria. Amigos y amigas, también pueden encontrar información en la página web de la Plataforma Latinoamericana y del Caribe por la Justicia Climática. A todo el pueblo de Perú, a MOSIP, gracias por estas puertas abiertas y a los estimados oyentes siempre por seguir estos medios alternativos. Este es un reporte especial desde Perú en el quinto encuentro de la Plataforma Latinoamericana y del Caribe por la Justicia Climática. Soy Olmedo Carrasquilla Águila de Radio Temblor Internacional.
5: Las noticias fueron presentadas por las emisoras que integran la Federación Guatemalteca de Escuelas Radiofónicas FEGER. Sus equipos de comunicación le agradecen su sintonía de lunes a viernes de 11 de la mañana a 12 del mediodía, horario estelar de este informativo. Mayacat, informando desde los territorios, también es transmitido por TGW La Voz de Guatemala en retransmisión a las 2 de la tarde por las frecuencias 107.3 y 107.5. 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En la dirección general le agradece su sintonía el licenciado Walter Cook, director ejecutivo de FEGER. En la conducción y producción le acompañó Juan Pablo Montenegro Rojas. En los enlaces, la red de periodistas Mayacat. Que tenga un excelente día. Nos escuchamos mañana, con su permiso.
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14: Es la hora 12:01.

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0: Es la hora 12:49 minutos.
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2: Código Violeta. En los albores del tiempo, cuando solo existían los sonidos de la naturaleza, nuestras madres inventaron el lenguaje. Poblaron de palabras el mundo, nombraron los amaneceres con sus puestas de luna y los atardeceres con sus exiguos soles. Bautizaron con nombres inéditos a las plantas, los animales, los ríos y lagunas, el mar y las montañas, las playas y desiertos, los nacimientos de agua, el fuego que calienta e ilumina, el viento que todo lo despeina. Crearon rituales sagrados, acompañados de rezo y canto. Reconocieron la gama de emociones humanas y las nombraron todas, desde el primer llanto, la ira, la risa, la tristeza y la alegría, la angustia, la nostalgia, el dolor y los placeres. Desde las sílabas primigenias nos heredaron las lenguas maternas que perviven, con sus claves para dar sentido a la existencia, la bienvenida a cada nuevo ser y la despedida a cada espíritu que viaja al infinito. Con sus códigos de magia nos descubren mundos asombrosos. Con su imaginación infinita nos han contado historias durante mil y una noches, habitadas por seres fantásticos que vuelan en alfombras para alejar los miedos. Nos han arrullado con sus cantos inmemoriales. Pero los patriarcas, que desaparecen todo lo que tocan, nos expropiaron del idioma, legado de las sabias ancestrales. Inventaron los canónicos, reglas y normas que invisibilizan a las mujeres, que aprisionan el habla femenina. Ellas deben sentirse agradecidas, dicen los usurpadores del lenguaje, porque en el universal masculino están incluidas. Como no hay opresión que dure eternamente, las mujeres están recuperando su fuerza creadora y están renombrando el entorno con su palabra violeta. Mi nombre es Ana Silvia Monzón, soy feminista, socióloga, comunicadora y también escribo poesía. Gracias por este espacio para compartir, para contactarnos, para encontrarnos y para tener esta posibilidad de compartir la palabra, ese enorme legado de nuestras ancestras.
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6: Es la hora 13 en punto.
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0: Es la hora 13 minutos.
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0: Es la hora 13:30 minutos.
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0: Es la hora 13:35 minutos.
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1: 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De vez en cuando camino al revés. Es mi modo de recordar. Si caminara solo hacia adelante, te podría contar cómo es el olvido.

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0: Es la hora 13:56 minutos.
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0: Es la hora 14 en punto.
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0: Es la hora 14:30 minutos.
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0: La temperatura, 16 grados, 9 décimas.
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10: A mí me gustan los gatos negros, el número 13, las giraluna que no siempre se levantan al alba, que odian el tiempo moderno y siguen su propio ritmo vital. La gente que no deja para después una conversación apasionante, que viven como si no existieran las agendas ni los horarios. Las ovejas negras, las brujas de todos los colores, las pócimas amorosas, las amistades largas y el chocolate espeso. Decirte quiero, nombrar en femenino para llevar la contraria a la real. Soñar porque no cuesta, memoriar porque molesta a quienes usurpan el poder. Develar el patriarcado y a sus hijos, el racismo y el clasismo, arrogantes y violentos, necrófilos los tres. Pero no hay humanidad que aguante, y aunque sea en otra era, otro mundo se construirá. A mí me gusta la risa franca, la mirada directa, la palabra clara, la sororidad cotidiana, el abrazo amoroso, los gestos generosos, la lealtad a toda prueba, los principios que no se venden, la dignidad intacta, un día sí y otro también. A mí me gusta ver amaneceres, pero más hablar con la luna, seguir la espiral del tiempo, recoger caracolas y llenarlas de voces que se multiplican, cuando unos oídos atentos se detienen a escuchar. Caminar sin rumbo, explorar atajos, ser perseverante, desafiar la autoridad, sobre todo la que se impone a golpes, sin razones, solo porque lo dice un papel, respaldado con la firma de impresentables que se oculta entre las sombras de la impunidad. A mí me gusta la conspiración en colectivo, con sus sinsabores y desencantos, porque es anuncio de continuidad, y por eso me gusta convocar a las ancestras, escribir su historia para que no se olvide que sus huellas tejieron nuestro presente y avizoran nuestro futuro. Mi nombre es Ana Silvia Monzón, soy feminista, socióloga, comunicadora y también escribo poesía. Gracias por este espacio para compartir, para contactarnos, para encontrarnos y para tener esta posibilidad de compartir la palabra, ese enorme legado de nuestras ancestras.
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0: Es la hora 14:34 minutos.
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0: La humedad, 82%. Es la hora 14:45.
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0: Perdona, Sai.
1: La temperatura, 16 grados, 9 décimas.
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3: El siguiente poema, esto tiene una característica particular. Está hecho en lengua maya quiché. No se puede traducir. Lo he leído en muchos países del mundo con personas que hablan otros idiomas y lo han comprendido. Esta es una ventaja, es un lenguaje universal. El poema se titula Cantos de pájaros. Es lo que yo llamo onomatopoesía. No se puede traducir, pero sí se puede sentir, independientemente del idioma que hable, hable quiché, hable mam, chuj, tzutujil, español, francés, inglés o alemán. Shirishitem chikop, cantos de pájaros. Clis, clis, clis, clis, clis, clis, clis, clis, clis, clis, choc, choc, choc, choc, sonun, sonun, sonun, sonun, bokborish, bokborish, bokborish, bokborish, whiz, whiz, whiz, whiz, whiz, whiz, whiz, whiz, whiz, whiz, whiz, whiz, whiz, whiz, whiz, whiz, tulul, tulul, tulul, tulul. Corupup, corupup, corupup, corupup. Tuk tuk, tuk tuk, tuk tuk, tuk tuk. Shar shar shar shar shar shar shar. Tukur, tukur, tukur, tukur. Kup, kup, kup, kup. Sakor, sakor, sakor, sakor, sakor, chik, chik, chik, chik, tukumush, tukumush, tukumush, tukumush, koptum, koptum, koptum, koptum. Isperpak, isperpak, isperpak, isperpak, tsikin, tsikin, tsikin. Cucú, cucú, cucú, cucú, chuit, chuit, chuit, tli, tli, tli, tli, tli, tli, tli, tli, chair, chair, chair, chair, si, si, si, si, si, si, si, si, si, si, si, si, si, si, si, si, si, char, char, char, char, pajuit. Pajuit, pajuit, pajuit, ut, ut, ut, ut, ut, tsukulik, tsukulik, tsukulik, tsukulik, chuechik, chuechik, chuechik, chuechik, chuechik, pashuch, pashuch, pashuch, pashuch, hoj, hoj, hoj, hoj, hoj. Bueno, este es Cantos de Pájaros. Los que hablan quiché saben que son nombres de pájaros. Yo creo que vale la pena decirles que en lengua maya quiché los nombres de los pájaros los tomamos de su canto, de modo que nombrar a un pájaro es cantar con él.
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1: Es la hora 14:56 minutos.
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0: Es la hora 15 en punto.
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0: Javier Krahe.
1: Es la hora 15, 8 minutos.
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7: Es la hora 15, 12 minutos.
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0: Es la hora 15:19 minutos.
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7: Es la hora 15, 26 minutos.
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0: Es la hora 15:30 minutos.
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0: Es la hora 15:35 minutos.
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1: Momentos. Buscando entre mis escombros encontré tantos recuerdos, creyéndolos olvidados. Disfruté verlos de nuevo y robaron mi sonrisa. Por momentos los ojos se aguaron con tristeza, pero ya no con dolor. Y eso que es parte de mi pasado, hoy en día me tiene de pie. Ahora comprendo que valió la pena bajar esas tantas libras por días de no comer. Que la almohada fue tantas veces mi cómplice y confesora. Me escuchó sin juzgar. Acogió mi pecado y acarició mi cabello, logrando adormecer mi inquietud. Que las noches hincada de rodillas, llorando de incertidumbre y sin fuerza, me hicieron más humana. Y aunque no todo es perfecto, el sol sale todas las mañanas, con ese brillo, con ese calor, quemando y dejando correr el sudor por mi frente, permitió que su luz me hiciera sentir viva. Sin quitarle supremacía a la luna, con esa oscuridad que atrapa, siendo ella tan bella, tan mística, acompañada de pequeños cometas de luz que a mi parecer son diminutos, pero a la vez son tan grandes, cuando han secado mis lágrimas. Escucharon musitando mi dolor en plena noche, con el viento rozando mis mejillas, y viendo mi cuerpo semidesnudo, no me juzgaron, solo me acogieron en mi dolor. De cómo esas estrellas fugaces se llevaron mis deseos consigo, alimentando mi esperanza. Solo me resta decir que la vida ha sido perfecta. Entre las respuestas que se me han dado y los silencios que me han acompañado, han convertido mi monotonía en recuerdos, en experiencias que ahora me tienen viva, atenta y más humana. Hola, soy Wendy del Cid y con todo cariño les envío un fuerte y fraternal saludo. Espero se sientan identificados con mis letras. Gracias.
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3: Es la hora 15:45 minutos.
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0: arévalo. Ya no me la hago decir, chinchochichuechcolaquín para redes sociales y su capa para radios. Buenas tardes, amigos y amigas. Para mí es un gusto estar compartiendo con ustedes. Queremos darles la cordial bienvenida a todas las emisoras que se han conectado esta tarde. Hoy pues tenemos un diálogo, un hermoso diálogo con el presidente de la República, Bernardo Arévalo. Hoy pues antes de empezar, también queremos agradecer a las energías del día de hoy. Hoy es 4 Tihash, una energía muy, muy positiva para el pueblo maya. Hoy es el día propicio para cortar, para dejar todo atrás y para sanar. Y sobre todo tejer también nuevas narrativas, nuevas formas de vida, nuevas formas de pensamiento. Y pues bajo el chumilal de hoy nos da mucha alegría pues recibir acá nuevamente al presidente de la República, Bernardo Arévalo. Bienvenido, señor presidente, a los micrófonos de FEJER.
1: Muchas gracias, Walter. Es siempre un gusto estar en FEJER y a través de la radio llegar a todas las comunidades en todo el territorio nacional. Un saludo a todas y a todas las personas que están escuchando la transmisión.
0: Muchas gracias, señor presidente. Pues queremos también agradecer a las emisoras que se han conectado esta tarde a transmitir este hermoso diálogo. Un saludo a la radio comunitaria Chap Jolopsconop de Huehuetenango, también a Radio La Dueña en Quetzaltenango, Radio Cultural y Educativa también en Chimaltenango, Radio Chap Sultacaja allá en el Estori Zabal. Un saludo a todos los hermanos Hachis, también a Radio Comunitaria San Juan, a Radio La Petenera en San Luis Petén, a Radio La Voz de Atitlán en Santiago Atitlán Sololá, en Radio Nahual Estéreo, también a Radio Balam Estéreo en Quetzaltenango, Radio Chortí FM Tierra en Chiquimula, a Radio Utancaj, La Voz del Pueblo en Puptún Petén, a Radio Tezurutlán Estéreo en Alta Verapaz, a Radio Nahual Estéreo en Nahualá Sololá, a Radio La Voz de Colomba en Colomba Costacuca, Quetzaltenango, a Radio Chumequená allá en Totonicapán, a Radio Urbana, y por supuesto también estamos seguros que Radio TGW también se suma a esta transmisión. Y queremos saludar a todas las personas que nos están viendo ya a través de las redes sociales. Muchas gracias a todas las personas que se han sumado pues a esta transmisión. Hoy tenemos un diálogo con el presidente de la República. Queremos pues agradecerle también al señor presidente por tomarse el tiempo de compartir en las radios comunitarias e indígenas en Guatemala. Sabemos que es importante a través de las radios comunitarias hacer llegar ese mensaje que muchas veces no llega en los medios tradicionales a nuestros pueblos. Hoy pues hemos preparado un hermoso bloque de conversación y pues estamos seguros de que va a ser un espacio de diálogo y sobre todo de intercambio. Señor presidente, para entrar en materia, ha existido un tema en los últimos días que ha preocupado a mucha población. Hay que decir que también hay mucha desinformación en torno al tema, ¿verdad? Y pues al final culpan al gobierno por todo lo que está pasando. Entonces es el alza de los precios de los combustibles, ¿verdad? Sabemos que no depende del gobierno, depende de políticas internacionales, la famosa geopolítica, ¿verdad? Pero ¿cómo hacemos este espacio para que usted también pueda compartirnos desde su mirada las acciones que están haciendo para mitigar también el alza de los combustibles?
1: Efectivamente, Walter, esta es una crisis a nivel mundial, a nivel global. Quienes están siguiendo las noticias internacionales pueden ver que así como hay malestar y molestias en Guatemala, también hay en Alemania, en Francia, en Siria, en Portugal, en todo el mundo, porque la crisis bélica en el Oriente Medio, una crisis en la que nosotros no tenemos nada que ver entre países que tienen sus propias razones para estar enfrentados, tiene sin embargo un efecto directo sobre nosotros, sobre nuestro bienestar, sobre nuestra economía, porque incide de manera directa en los precios del combustible a nivel mundial. Y el combustible está presente en los distintos aspectos de la vida de todos nuestros países y no hay país en el mundo que hoy esté libre de esta situación. Como usted decía, el problema es entender que esta situación está dada por condiciones que nosotros no podemos controlar, pero sí empezar a entender qué es lo que nosotros podemos hacer para empezarle a dar una respuesta. Tal vez el primer elemento es decir que la decisión que hay que tomar alrededor de medidas que nos permitan mitigar el alza de los precios en los combustibles, que es lo que nos está afectando, es una decisión que le corresponde por ley al Congreso de la República. Nosotros, desde que comenzó la crisis, hemos estado enviando propuestas al Congreso de la República. Estas propuestas han estado en discusión entre los distintos partidos que están activos en el Congreso. Finalmente se ha llegado a alguna decisión la semana pasada. Sin embargo, esta decisión ha sido sujeto de objeciones por parte de un diputado que están retrasando. Y el problema es que estamos en una situación en donde, en ausencia de una decisión clara por parte del Congreso, los precios del combustible siguen subiendo. En los últimos días hemos visto cómo han pasado ya, posiblemente creo que ya están por arriba de 50 o muy cerca de 50 quetzales, cuando nosotros entendemos que lo que se necesita es tomar medidas que mitiguen ese precio y que eviten que las familias guatemaltecas tengan que pagar tanto por el diésel, por la gasolina, y que además no únicamente afecten directamente al transporte, sino que tengan los efectos negativos que tienen en el costo de la vida, porque al final, para transportarnos, para transportar productos, para poder mover de un lugar a otro del país lo que consumimos, tenemos que utilizar energía. Nosotros, como gobierno de la República, estamos listos para implementar la decisión que tome el Congreso de la República. Ahorita hay una decisión que establecería un precio máximo fijo, es decir, que los guatemaltecos y guatemaltecas sabrían que habría un precio máximo que tendrían que pagar en las gasolineras en cualquier lugar del país. Por el diésel, creo que serían 39 quetzales lo que decidió, por la gasolina regular 39 quetzales y por la gasolina super 41. Si esto es lo que al final el Congreso efectivamente envía al gobierno de la República, nosotros estamos en disposición de implementar esos precios máximos fijos de manera, en el término de 1 o 2 días, que es lo que toma el proceso legal para poder ponerlo en marcha. Pero sabemos que hay en el Congreso de la República en este momento la intención de buscar otro paquete de medidas que pueden llegar a incluir medidas alrededor de los impuestos. Es decir, el Congreso sigue trabajando. Nosotros esperamos que el Congreso tome una decisión pronto y estamos listos y preparados para implementar esa decisión, para asegurarnos y trabajar con el Ministerio de Energía y con la DIACO para que no haya ningún tipo de abuso y para garantizar que la gasolina llegue a todos los destinos, a todas las gasolineras del país, para que no se cree la situación de desabastecimiento artificial que se dio la semana pasada y que no era resultado de un desabastecimiento, sino de los bloqueos que sectores interesados habían montado en distintos puntos del país.
0: Señor presidente, en ese sentido, muy poca información hay también sobre la ley 109-97, ¿verdad?, que fue impulsada por Álvaro Arzú, que es la ley de comercialización de hidrocarburos, que al final también le da cierta libertad a los empresarios de vender. ¿Por qué es que usted considera que no se ha tocado mucho ese tema de la regularización del combustible?
1: Mire, nosotros, efectivamente, tiene usted toda la razón. La ley que regula el mercado de hidrocarburos en Guatemala fue una ley que se emitió en la época de el presidente Arzú, y que establece un libre mercado para el combustible. Eso quiere decir que, a diferencia de otros países, el gobierno no puede intervenir para poner un precio tope o para establecer otro tipo de mecanismos que le permitan intervenir en el mercado. Es decir, la ley guatemalteca establece un mecanismo que le permite a los importadores vender directamente el precio en atención a lo que pagan por el producto a nivel internacional y trasladarlo a el consumidor. De hecho, las medidas que estamos tratando de ver ahorita son medidas como la del precio máximo fijo, que lo que hacen es que de alguna manera establecen una garantía para que quede protegido el consumidor, que no pague más de esa suma, que en este caso eran 39 quetzales por el diésel, por ejemplo, y que cualquier diferencia de precio que está por encima, que de acuerdo a la ley pueden cobrar, entonces eso se compensa directamente, el consumidor nunca lo va a sentir porque se compensa directamente al importador. Hoy estábamos en una reunión en la Asamblea de Pueblos y hubo algunos de los representantes de pueblos que mencionaron precisamente el tema, y ahí lo que pasa es que para introducir una modificación de esta ley hay que introducir una nueva ley. Claro. Y eso es un proceso que lleva un debate, que lleva una serie de reflexiones, y que en este momento lo que tenemos que hacer es buscar soluciones que puedan entrar en vigencia lo más rápido posible para tratar de contener el dolor, el sufrimiento que están teniendo ahorita las familias guatemaltecas por los precios elevados del combustible.
0: Y en ese sentido, señor presidente, pues también hemos visto cómo algunos diputados han aprovechado la coyuntura para generar también descontento, sin pues olvidar que también ellos en su momento aplicaban muchos subsidios y muchos préstamos ante la crisis.
1: Mire, lo que pasa es que tenemos, por un lado, esta crisis internacional sobre la que no tenemos nosotros control. Nosotros no podemos contener el precio que se paga a nivel internacional. Y por el otro lado, tenemos las elecciones que vienen encima. Y desafortunadamente, hay muchos actores políticos en Guatemala que, con tal de pensar en ganancia de corto plazo de tipo electoral, no les importa sacrificar los intereses de mediano y largo plazo del pueblo de Guatemala. Nosotros hemos, y tenemos documentados y estamos presentando información al Ministerio Público, por ejemplo, de políticos que han pagado a la gente para que salgan a hacer bloqueos la semana pasada, a veces en colusión con el crimen organizado, a veces en colusión con pandillas, con el narcotráfico, en distintos lugares del país. No están presentes en todas partes, en algunos lugares actúan, en otros no. Y ese es uno de los problemas. En realidad, si usted ve, cuando teníamos algunos lugares donde había bastante gente concentrada, pero la mayoría de lugares teníamos 15 personas, 20 personas que cruzaban un camión o dos vehículos, y entonces bloqueaban el acceso, le causaban un malestar general a toda la población, y eran sectores que estaban muchas veces movilizados y manipulados por estos intereses de políticos espurios que no les interesa el sufrimiento que le causan al pueblo de Guatemala, el daño que le causan a la economía, a la gente que se tenía que pasar horas parada y bloqueada en esos bloqueos, con tal de generar una sensación de malestar que ellos creen que les va a beneficiar a ellos en la sector. No, inclusive, acuérdense que teníamos un caso en donde andaban pasando hojas para que la gente se registrara de afiliación y firmara. Realmente es vergonzoso. Afortunadamente, gracias al trabajo que llevamos a cabo con la policía y con el ejército, las fuerzas conjuntas desbloquearon estas situaciones, restablecieron la libre circulación, y entonces ya esa situación se terminó. Nosotros somos muy claros en decir que nosotros protegemos y vamos a respetar siempre toda forma de manifestación pacífica, porque es un derecho legítimo que está garantizado constitucionalmente. Pero lo que no podemos permitir es formas de coacción a las otras personas, especialmente cuando se generan en el marco de acciones violentas. Hemos tenido policías heridos de bala, agredidos en condiciones que son complicadas, y todo por esos intereses espurios que le menciono.
0: Claro. En ese tema, señor presidente, pues sabemos de que es un problema internacional, pero ya regresando a nuestro país, ¿ustedes están preparados para una fiscalización también de esta normativa para que no se siga castigando más al pueblo con los precios del combustible cuando el Congreso pues dé luz verde también a la iniciativa?
1: Nosotros esperamos que la decisión del Congreso de la República sea hecha pensada en la necesidad de que el arreglo tiene que ser transparente y que el beneficio tiene que caer directamente a la ciudadanía, a la población del país. De hecho, por ejemplo, la decisión del precio máximo fijo es una decisión que tiene esa ventaja. Pero cualquiera que sea la decisión, el Ministerio de Energía y la Dirección de Defensa del Consumidor del Ministerio de Economía están listos para poder hacer una fiscalización de esta situación y evitar que haya cualquier situación de abuso por parte de cualquier sector interesado que estuviera interesado en especular y aprovecharse de esta situación para poder hacer cobros indebidos o especular.

0: y personajes, ¿verdad?, que de cierta manera han estado manchados de impunidad y corrupción durante así muchos es. Años y que ahora pues se están somatando el pecho, como dicen popularmente allá en mi pueblo, ¿verdad, señor presidente?
1: Así es,
0: don entonces, Walter. Muchas gracias, señor presidente. Pues seguimos con este diálogo. Queremos pues cerrar este bloque con esa esperanza, ¿verdad?, de que hay una iniciativa para poder mitigar el impacto del precio internacional del combustible. Pues también regresando a otro tema, señor presidente, usted mencionaba hoy que también participó en un foro, ¿verdad?, de CODIRSA, sobre todo pues hablar sobre racismo y discriminación y democracia en Guatemala. ¿Usted nos puede contar cuáles son los principales acuerdos o avances que se tuvieron en esta jornada tan intensa con varias organizaciones sociales?
1: Mire, efectivamente fue, yo estuve en el acto de inauguración de esta quinta conferencia sobre racismo que organiza la Comisión contra la Discriminación Racial en Guatemala. Es es un esfuerzo que esta comisión, que es una comisión que está integrada por representantes de los distintos pueblos indígenas, hace para reunir a activistas, funcionarios, líderes comunitarios, académicos, para poder tener una discusión sobre las formas como enfrentar y superar el racismo que ha estado y sigue estando tan presente en la sociedad guatemalteca. Es una oportunidad en donde durante estos dos días va a haber una serie de distintos paneles donde van a abordar distintos temas de las maneras concretas en que este racismo se manifiesta y de las formas también concretas y específicas como tenemos que hacer para poder superarlas. Cómo se manifiesta en el acceso a la salud, cómo se manifiesta en el acceso a la cultura, cómo se manifiesta en las universidades, cómo se manifiesta en las políticas de inversión pública, en las decisiones dónde se va a construir carreteras y dónde no, o dónde vamos a poner un puesto de salud y dónde no. Todo esto es parte de un análisis del que esperamos que el día mañana en la tarde, cuando termine ya estos dos días de trabajo que ha reunido a toda esta serie de expertos, pues tengamos una serie de recomendaciones importantes para esa tarea fundamental que tenemos como una nación heterogénea, una nación plurilingüe, una nación multicultural, que es como aprender que nuestra diversidad no es un problema, es una riqueza, y cómo tenemos que avanzar para que la aceptación de esta diversidad y de esta riqueza no sea solo un hecho retórico, sino que sea una práctica cotidiana que la gente la puede sentir en su casa, en su vida diaria, en la forma como recibe los servicios públicos.
0: Señor presidente, en esa línea, las autoridades ancestrales y pueblos originarios jugaron un papel determinante en la defensa de la democracia y en la transición de mandato en Guatemala. A este punto de su gestión, ¿cuáles son los avances concretos de los compromisos asumidos con los pueblos indígenas y cuáles son estos compromisos que se han traducido en algunas políticas públicas?
1: Mire, hoy precisamente hoy estoy con la FGR, empezamos con CODISRA, pero después de CODISRA tuvimos la 29ª reunión con la Asamblea Nacional de Pueblos Indígenas. Yo me reúno el tercer jueves de cada mes con el liderazgo indígena del país, con los líderes ancestrales, para hacer un análisis conjunto y discutir una serie de temas. Esta conferencia, por ejemplo, la reunión de hoy estuvo dedicada a analizar los retos que hay en el avance a la salud para los pueblos originarios. Y tuvimos la oportunidad de, por un lado, analizar cuáles han sido los avances que se están teniendo en la forma como este gobierno ha venido invirtiendo más en la construcción de puestos de salud, en integrar la atención con pertinencia cultural en los puestos, en asegurar que haya abastecimiento médico, en ampliar la red de farmacias que venden medicinas a precios justos en todo el país, y

0: Por el otro lado, analizar los retos que todavía nos quedan para poder ir avanzando en esta materia. Estuvo el ministro de Salud, Joaquín Barnoya, y su viceministro Santa Cruz, haciendo una presentación de qué es lo que se ha venido logrando en la construcción de este sistema de redes de salud, en donde lo que se busca es establecer una presencia hasta el nivel comunitario, pero que esté integrada en un sistema en donde cuando hay necesidad la gente va teniendo acceso automático a servicios de mayor, digamos, complejidad. Y estuvieron los líderes discutiendo estos distintos problemas. Fue una oportunidad para hacer un recordatorio que realmente, pues ya son 29 reuniones desde que comenzó el gobierno. No hemos dejado de reunirnos ningún mes. Hemos venido abordando una agenda muy regular. Hemos visto temas de educación plurilingüe y cultural. Hemos visto temas de desarrollo, temas de infraestructura. Ahora le tocó a salud. Y hemos venido desarrollando, tenemos productos muy, muy concretos, como por ejemplo, lo primero que hicimos fue acordar que teníamos que hacer una reingeniería de todas las instituciones de desarrollo indígena, que durante los últimos gobiernos se habían venido pervirtiendo con todo el clientelismo que se había venido incrustando, y fue un análisis conjunto entre la Asamblea de Pueblos Originarios y el gobierno, y fue una mesa de trabajo entre el equipo del gobierno y el equipo de los pueblos originarios los que decidieron cómo íbamos a ir a esa reingeniería, los que monitorearon el proceso de elección. De hecho, que ahora ya tenemos un sistema de institucionalidad en la CODISRA, en la DEMI, la Defensoría de la Mujer Indígena, en el Fondo para el Desarrollo de los Pueblos Indígenas de Guatemala, y que ya es todo el resultado de ese esfuerzo. Tenemos otra, por ejemplo, una decisión que ha sido muy importante, fue que logramos aprobar en el Congreso de la República que se terminara con la prohibición que existía para invertir dinero del Estado en obras de desarrollo en tierras comunitarias, o que si una comunidad quería que se le pusiera un puesto de salud, una escuela o alguna otra obra, que tenían que entregarle, cederle el territorio, poner el territorio, ese territorio a nombre del Estado, cosa que nosotros sabemos que para las comunidades es muy difícil, porque la tierra para las comunidades no es únicamente una propiedad patrimonial, hay sentido de identidad ligado a ella. Y lo logramos encontrando el mecanismo mediante el cual ahora ya el Estado puede invertir en obras de desarrollo en territorio, en tierra comunal, sin que la comunidad tenga que renunciar a esa tierra. Estamos viendo ahora, por ejemplo, también hay un proceso para revisar en conjunto la política de pueblos indígenas, eso a nivel de la mesa, pero además hemos firmado 18 agendas de desarrollo con pueblos específicos, con el pueblo Xinka tenemos, con el pueblo Ixil, con las comunidades, el pueblo Mam de Quetzaltenango, con el pueblo Quiché de Quetzaltenango, con 48 cantones de Totonicapán, con 18 distintos grupos, con el pueblo Garífona, con el pueblo Chortí, en los que establecemos compromisos muy concretos de desarrollo. No son listas con aspiraciones, sino son listas de compromisos muy concretos en temas como educación, escuelas, puestos de salud, carreteras, que luego nos ponemos a trabajar en conjunto para lograr tener estas obras implementadas, de manera que es un proceso que ha dado lugar a realmente un conjunto de obra que nos mantiene unidos y trabajando, porque hoy lo que fue más interesante fue realmente ese compromiso para seguir trabajando juntos, y sobre todo ya empezar a pensar, cuando vengan las nuevas elecciones, cómo tenemos que hacer para que este espacio que hoy existe entre este gobierno y los pueblos originarios se convierta y permanezca independientemente del gobierno que llegue.
1: Señor presidente, vamos a hacer algunas preguntas, ¿verdad?, de nuestra audiencia. Nos dicen acá desde Quetzaltenango, ¿cómo llegan a los pueblos y territorios que no se ven representados dentro del espacio de autoridades ancestrales?
0: Mire, nosotros tenemos un espacio abierto, uh-huh, y las autoridades ancestrales pueden, las autoridades de distintos pueblos y distintos territorios se pueden acercar y pueden pedir su incorporación. De hecho, la asamblea ha ido creciendo con el tiempo porque cada vez más pueblos, autoridades de más pueblos de distintos territorios se van acercando y hay un proceso mediante el cual ellos manifiestan su interés en integrarse a la asamblea de pueblos y tienen que estar, digamos, tienen un par de sesiones en donde participan como oyentes hasta que finalmente son integrados a la mesa. Entonces, no es un grupo cerrado, es un grupo que está abierto y entonces cualquier autoridad que quiera participar es libre de venir y hacerlo. Pero aparte de eso, el gobierno de la República tiene mecanismos para alcanzar a los distintos territorios por medio de los gobiernos departamentales. Nosotros en los departamentos estamos organizando a la representación de los distintos agencias del Estado, dependencias del Estado, en una especie de gabinete departamental que funciona con la coordinación del gobernador o gobernadora departamental. Y una de sus tareas fundamentales es identificar a los distintos grupos que integran, que son parte de ese territorio, para integrarlos al proceso de identificación, planificación e implementación del desarrollo. O sea que tenemos varios mecanismos para tratar de ir avanzando hacia los distintos pueblos. Por ejemplo, el Ministerio de Desarrollo tiene ahorita un proceso en el que estamos trabajando en el proyecto Mano a Mano, que es un proyecto para trabajar en los 114 municipios más pobres de la República para concentrar y coordinar la inversión pública. Estamos trabajando en todos ellos y ahí están trabajando todos los ministerios juntos. Ustedes han oído, por ejemplo, del programa, que es un programa precioso, a mí me encanta y yo quisiera que llegara a todos los municipios del país y confío en que lo va a hacer, que es el programa donde le construimos piso de cemento a familias que antes vivían en piso de tierra. Ya llevamos 100,000 hogares que les hemos cambiado el piso de tierra por piso de cemento. Son 100,000 familias que ahora viven sin la exposición y la vulnerabilidad que implicaba tener que convivir en la tierra, en sus cocinas, en sus dormitorios, porque ahora tienen ese piso de cemento. Y vamos avanzando en ese sentido en los distintos territorios del país.
1: Gracias, señor presidente. Pues también aquí hay una pregunta que nos hacen desde Santa Rosa, una persona xinca, Tania Morales. Si existe alguna estrategia para bajar el precio del maíz, nos preguntan desde
0: es una xinca. Muy buena pregunta, porque el problema que tenemos ahora es un problema. Hablábamos de los problemas que nos vienen de afuera y que no podemos controlar. Claro. Además del combustible, tenemos el problema de esta sequía, que es un fenómeno climático que nos está afectando, que está afectando al conjunto del territorio del país y que nosotros hemos diseñado una campaña para poder movilizar asistencia alimentaria a las familias que se vean afectadas por la pérdida de las cosechas. Y hay un trabajo que se ha hecho entre el Ministerio de Desarrollo, el Ministerio de Agricultura, la CONRED, la Comisión la CONASAN, la Comisión de Salud y Nutrición, para poder identificar cuáles son los municipios que están siendo afectados y entonces movilizar esa asistencia a esos municipios. Eso, hay un plan que ya fue presentado hace 2 días a la prensa, que está en proceso de desarrollo, porque además también tiene medidas no solo para brindar asistencia alimentaria, sino además para apoyar a los agricultores a fortalecer su capacidad productiva y a cambiar la forma como se aprovecha el agua ya para ser menos vulnerable a las sequías. Pero además hemos tomado medidas muy concretas. La semana pasada Están abiertos los contingentes para que se pueda importar maíz libre de aranceles. Tanto maíz, arroz, frijol, maíz amarillo, maíz blanco, tanto para procesar. Hay contingentes que se usan para las industrias, para poder procesarlo en distintos productos, como también hemos liberado la importación de maíz a granel para consumo humano, para que lo puedan colocar en los mercados, en las tiendas. Así que estamos tomando medidas que lo que está buscando es precisamente evitar que haya desabastecimiento y entonces evitar que haya especulación y que empiecen a subir los precios. Va a contribuir a bajar un poco los precios. Acuérdense que también en los precios del maíz también viene el costo del combustible, del transporte, etcétera. Es un momento complicado y tenemos que empezar a entender cómo vamos a ir sobrellevando esta serie de fenómenos que están coincidiendo en este momento.
1: Sin duda, el efecto negativo de esta ola de calor, señor presidente, se va a reflejar el siguiente año y el 2028. Posiblemente hay alguna estrategia ya para el 2027 para mitigar el impacto. Sabemos de que hay poblaciones que dependen netamente de la agricultura, del maíz, el arroz.
0: Totalmente, totalmente, don Walter. Nosotros tenemos el plan de asistencia alimentaria, tiene identificada una serie de medidas que van a ser tomadas de aquí hasta que termine el año, pero tenemos muy claro que la situación va a ir inclusive poniéndose más complicada a medida que comienza el año entrante, que es toda la época del verano, y que no sabemos qué va a pasar con la nueva temporada de lluvias, si se va a extender. Hay quienes dicen que va a venir una segunda sequía directamente después de la otra, y entonces estamos nosotros preparando, tomando medidas para poder estar en condiciones de apoyar con asistencia alimentaria a la población. Pero además de eso, es muy importante que empecemos a tratar de entender cómo podemos fortalecer la capacidad productiva de las familias campesinas, y ahí el Ministerio de Agricultura va a estar trabajando para apoyar a que la gente pues haga uso más efectivo de huertos y de riego para poder hacerlo, y hay toda una estrategia para cambiar los patrones de riego que tenemos en el país para poder hacer más productiva, más resistente, menos vulnerable a la agricultura, a posibles sequías en caso de que estas continúen.
1: Muchos ancianos en las comunidades dicen que hace aproximadamente 50 años pues también se sufrió algo similar, ¿verdad, señor presidente? Pues obviamente las condiciones son totalmente diferentes, pero también obviamente pues hay que buscar esas estrategias y esos aliados. Y en ese sentido, señor presidente, ¿cómo va el acuerdo firmado también agrario con las organizaciones indígenas aquí en Guatemala?
0: Estamos avanzando, estamos trabajando. El acuerdo tiene distintos componentes. Parte de estos componentes van alrededor de tratar de apoyar precisamente la capacidad productiva que ellos tienen. En algunos casos hay compromisos para apoyar en la consecución de tierras. Ya se está trabajando con ellos, por ejemplo, en algunos casos, en esta transformación de los patrones de riego, de manera que estos acuerdos con las organizaciones agrarias nos están sirviendo para poder ir avanzando en esta temática.
1: Muchas gracias, señor presidente. Pues vamos a nuestro primer bloque. Agradecemos al compañero Juan Pablo Montenegro por estar en los controles. Vamos y regresamos.
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18: Es la hora 16:33 minutos.
1: Saludos amigos y amigas, seguimos con dialogando con los pueblos. Hoy pues tenemos la visita del señor presidente. Queremos agradecer a las emisoras que se han conectado para llevarle a usted este interesante diálogo. Saludos a Radio Comunitaria Chaps Jolop Conop de Huehuetenango, también a Radio La Dueña en Quetzaltenango, a Radio Cultural y Educativa en Chimaltenango, a Radio Comunitaria Chaps Sultacaj en el Estor Izabal, a Radio Comunitaria San Juan, en San Juan Comalapa, Chimaltenango, a La Petenera en San Luis Petén, saludos a los amigos de San Luis Petén, a Radio La Voz de Titlán en Santiago Titlán Sololá, a Balam Estéreo allá en Quetzaltenango, también a Radio Chortí y FM Tierra en Jocotán Chiquimula, a Radio Utancaj, La Voz del Pueblo en Poptún Petén, a Radio Tezultlán Estéreo en Alta Verapaz, a Nahual Estéreo y Radio Nahualá en Sololá, a Radio La Voz de Colomba en Colomba, Costacuca, Quetzaltenango, a Radio Chomequená en Totonicapán, a Radio Urbana En Guatemala y por supuesto a las radios y frecuencias de la radio TGW, La Voz de Guatemala. Estamos conversando con el señor presidente Bernardo Arévalo. Queremos también agradecer a todas las personas que se han conectado. Muchas gracias por hacer sus preguntas. Pues sabemos de que FEJER es ese puente entre las autoridades y la comunidad. Y pues quisiera leer también algunos comentarios positivos, señor presidente. Dicen pues felicidades al señor presidente. Hay otro comentario que dicen saludos desde el territorio Chortí. Estos espacios sirven para hacer llegar nuestras necesidades. Por ejemplo, dice el tramo carretero de Vado Hondo a Jocotán no está señalizado. Dice, preguntan, ¿verdad, señor presidente? Ya por saludos a Vado Hondo, allá por Jocotán, Chiquimula, entre San Juan Ermita.
0: Vamos a preguntarle a la ministra qué es lo que pasa con esa señalización.
1: Gracias, señor presidente. Pues agradecemos a todas las personas que se han conectado. De verdad nos da mucha alegría y mucha emoción pues conocer sus inquietudes, sus pensamientos y sobre todo pues trasladar también sus preguntas. Vamos a tocar un tema principal, señor presidente, que es el presupuesto general de la nación. En ese sentido, pues también quisiéramos consultarle en este presupuesto actual que se está ejecutando. ¿Tiene usted algún estimado de cuánto fue destinado para los pueblos indígenas, señor presidente, en esas políticas que usted mencionaba, todo lo que también ya han hecho, ¿verdad? Quisiéramos conocer si tienen algún monto estimado de cuánto fue destinado específicamente para los pueblos indígenas.
0: Mire, es una pregunta muy interesante porque en realidad no tenemos todavía indicadores precisos para definir la cantidad de dinero que se le destina a los pueblos indígenas. ¿Por qué? Porque en primer lugar históricamente nunca se había pensado de esa manera. Pero segundo, porque es una combinación entre los fondos que se entregan, por ejemplo, específicamente para temas de pueblos originarios, por ejemplo, lo que se le dedica a Fodigua, para el desarrollo, a becas, para pueblos originarios, a inversiones, de aquellas sumas que se invierten en el territorio, no en atención a que sean pueblos indígenas, pero que son en su mayoría indígenas. Por ejemplo, si uno va y busca cuánto hemos invertido en los pueblos indígenas de Huehuetenango, seguramente vamos a encontrar con que la suma es bastante baja. Pero si sumamos todo lo que se ha invertido en puestos de salud, en hospitales, en carreteras, en remozamiento de escuelas, en creación de escuelas secundarias, en el departamento de Huehuetenango, vamos a encontrar que la suma es mucho más grande. Y Huehuetenango es un departamento que es en más de un 96% es indígena. Entonces, lo que estamos haciendo ahorita con la Secretaría General de Planificación Económica es empezar a desarrollar indicadores que nos permitan tener esa apreciación, porque hoy, digamos, uno no puede decir cuánto hemos invertido en pueblo A o en pueblo B o en pueblo C. Lo que sí podemos decir es cuánto hemos invertido en el desarrollo en territorios específicos. Y lo podemos hacer municipio por municipio, departamento por departamento. Y en este momento no le podría dar una cifra, porque la verdad no tenía este tema claro, pero se la puedo traer. Pero cuando uno, por ejemplo, toma en cuenta de que solo en el año pasado, entre San Marcos y Huehuetenango se construyeron como casi 40 puestos de salud solo en esos dos departamentos, que son departamentos de alta concentración de población indígena. Entonces le puedo decir, mire, lo que tenemos que hacer es empezar a sumar todas esas cosas para ver qué es lo que estamos haciendo. Toda la inversión que se está haciendo en el programa del Ministerio de Desarrollo mano a mano, está hecha en los 114 municipios con mayores índices de pobreza de Guatemala. Y esos son generalmente municipios de alta población indígena. Y ahí se está favoreciendo la inversión pública. De hecho, hoy en la Asamblea de Pueblos, precisamente una de las autoridades y estoy intentando recordarme de qué pueblo era, mencionó el hecho de que antes de la llegada de este programa de Mano a Mano, en su municipio había 800 beneficiarios de un programa de bonos, no sé si era el bono salud o cuál, y dice que ahora ya tienen 5,000, o sea que se ha más que triplicado, quintuplicado la suma de beneficiarios. El programa del adulto mayor que ha venido creciendo, se ha venido expandiendo, de manera que hay mucha inversión que se está haciendo, pero que se está haciendo desde una perspectiva fundamentalmente territorial, pero como las partes más abandonadas históricamente por la inversión pública son las partes de alta concentración de población indígena, entonces estamos favoreciendo en este momento con la inversión de población indígena. Pero me comprometo a traerle datos la próxima vez para poder tener una conversación más concreta y con buenos ejemplos sobre eso.
1: Muchas gracias, señor presidente. Usted tocaba esos temas que han sido fundamentales y que lamentablemente en los territorios hay políticos que se aprovechan de los programas de como Mano a Mano, las becas, el adulto mayor. ¿Cuál es la lectura o qué le podemos decir a la población para que no se dejen engañar por estos personajes que en los territorios pues están aprovechando de muchas veces de la falta de información?
0: Mire, nosotros desafortunadamente nos hemos encontrado con que hay gente que no tiene principios políticos de estos, de que van y se apropian de lo que se está haciendo por parte del gobierno en cualquiera de estos programas e intentan siempre acercarse y presentarlo como que eso está pasando gracias a ellos. Nosotros hemos dado ahorita instrucciones a el gabinete y a los gobernadores para que, especialmente ahora que entramos en época electoral, que no haya ninguna confusión alrededor de quiénes son los que están dando todos estos servicios y todos estos beneficios y todos estos productos que son dados por las distintas instituciones del gobierno de la República, y que hay que tener mucho cuidado para que no se vayan, porque a veces basta con que vienen y se toman la foto. En el momento en el que se está haciendo la entrega, póngale, de implementos de agricultura, y en la foto ellos dicen, nosotros estuvimos entregando, se fueron a parar en la foto, eso lo está entregando el Ministerio de Agricultura, y eso nos pasa. Y entonces ahorita sí tenemos una advertencia muy clara de que hay que evitar esto, y es curioso que usted me lo plantee, Walter, porque también es una de las preocupaciones que las autoridades ancestrales nos plantearon el día de hoy, en la reunión que tuvimos en la mañana, donde decían que lo que ellos estaban preocupados era porque no empezaran a surgir este tipo de gente que se apropia de los proyectos que está entregando el Ejecutivo y los llegan a hacer diciendo que es el nombre de ellos o porque ellos fueron los que los gestionaron, cosa que no es así. Nosotros vamos a estar muy vigilantes para evitar que esto suceda.
1: ¿Y habrá alguna manera de denunciarlo, señor presidente? Nosotros que estamos en la comunidad nos vemos, ¿verdad?, todos los días. Incluso nos da tanta tristeza y coraje de ver cómo usan nuestra indumentaria. Hay un diputado ahí por Sololá que anda con las indumentarias de Nahualá y de Sololá y haciendo show por todo el departamento, ¿verdad? ¿Sí habrá alguna manera de denunciarlo?
0: Yo le diría que lo primero es que se haga público en las redes y que la gente sepa quién es quién. Porque no hay, esa difusión pública permite que la gente esté enterada de quién es el que se anda. Después, cuando ya hay un hecho concreto de alguien que se está apropiando de algo para hacer pensar que es una contribución de ellos y no una contribución del gobierno, en un caso inclusive encontramos a alguien que le estaba poniendo su sello, su logo de su partido a las bolsas que se estaban dando, eso lo pueden denunciar y generalmente en las gobernaturas tenemos representaciones de la Comisión Nacional contra la Corrupción que puede recibir denuncias sobre cualquier caso de esta naturaleza. Pero, por ejemplo, hoy hablábamos con, como estábamos hablando del tema de salud en la Asamblea con los pueblos, hubo mucha mención de, por ejemplo, funcionarios en puestos de salud, enfermeros, médicos, que mandan a hacer exámenes afuera de las instituciones públicas. o dan receta para que vaya la gente a comprar a una farmacia específica cuando eso es ilegal. Y entonces se les dijo que hay una oficina, por ejemplo, en el Ministerio de Salud donde se puede poner una denuncia. Entonces, lo que vamos a asegurarnos es que vamos a pedirle a la Secretaría de Comunicación Social que haga una campaña alrededor de cómo denunciar todo este tipo de abusos a nivel territorial.
1: Y en idiomas mayas también.
0: En idiomas mayas específicamente.
1: Gracias, señor presidente. Vamos a también a leer algunos comentarios positivos. Dicen saludos, buen trabajo, señor presidente. Desde Sololá nos dicen, ¿verdad? También hay una preocupación latente. Dicen, señor presidente Bernardo Arévalo, con todo respeto, ¿qué pasa con sus ministros? Dice, las carreteras están en mal estado de San Marcos, la ruta de Tacaná, entre Tajumulco y Chihuán están en mal estado, nos preguntan también, señor presidente.
0: Mire, hay que recordar que las carreteras las heredamos en mal estado porque no habían invertido en todas. Uh-huh. Y que el Ministerio de Comunicaciones justo este año ya tiene toda una estrategia para invertir y está invirtiendo en varias carreteras en distintos lugares. Lo que pasa es que no se puede tocar todas las carreteras al mismo tiempo porque no hay recursos para poder hacerlo. Pero vamos a ir avanzando, se está ahorita avanzando en varias, no tengo ahorita el registro, sé que en San Marcos hay varias carreteras que están siendo trabajadas y que algunas inclusive ya están siendo empezando a ser entregadas, pero es un registro que yo inclusive le sugiero, Walter, que inviten a la ministra de Comunicaciones para que venga a compartir con ustedes en los distintos departamentos qué es lo que se está haciendo. Sería muy bueno para que ella pueda venir, ella les cuenta qué es lo que se está haciendo, cómo se está haciendo, dónde pueden ver. Por ejemplo, yo me imagino que hay gente de Huehuetenango que dicen, pues yo aquí vivo en mi comunidad y no está pasando nada, no veo nada, pero puede ser que haya otras comunidades donde sí se está haciendo, porque desafortunadamente pues no tenemos la posibilidad de hacer todo al mismo tiempo. Y entonces hay que ir avanzando de manera gradual.
1: Gracias, señor presidente. Pues vamos a reiterar el espacio para la ministra para que pueda compartir con nosotros y sobre todo pues también trasladarle el sentir de mucha gente, ¿verdad? Señor presidente, regresando al tema de presupuesto, ¿qué peso político real le está otorgando usted a las secretarías e instituciones encargadas de la política de pueblos indígenas para que no sean únicamente figuras simbólicas?
0: Es una excelente pregunta. Mire, lo primero es que, como les contaba yo, junto con la Asamblea de Pueblos, hicimos una reingeniería de estas instituciones. Lo segundo es que a todas le hemos empezado a incrementar el presupuesto de manera gradual, porque uno no puede, si uno le daba a una institución 10 millones, no le puede dar 100 millones al día siguiente porque hay una capacidad de manejo y de implementación. Entonces, estamos aumentando. Pero para darle un ejemplo de una cuestión muy concreta que está en el presupuesto y que va a tener un efecto directo, y es un plan que nosotros estamos muy contentos, nosotros estamos creando en el nuevo presupuesto, se llama el Fondo de Garantía para el Desarrollo de los Pueblos Indígenas. ¿Qué es un fondo de garantía? Es un fondo en donde el Estado coloca dinero de garantía para que personas que no tienen condiciones de acceso a ese tipo de garantías para el sistema bancario puedan obtener los préstamos, pero además puedan obtener los préstamos con tasas mucho más bajas. Entonces, estamos ahorita colocando 400 millones de quetzales en el fondo de garantía que sirven para apalancar hasta 2.800 millones de quetzales en un tiempo de 5 años. Y son para ser utilizados en proyectos productivos, es decir, para que con eso las comunidades puedan decidir que quieren poner un silo donde quieren almacenar su grano, o que quieren poner una hidroeléctrica y venderle energía, porque tienen un río, y venderle energía al sistema nacional, o que quieren poner un hotel comunitario para atender a turistas, por ejemplo, el pueblo garífona, y que tienen la posibilidad de tener fondos significativos. No es un fondo para préstamos pequeñitos. Claro. Es un fondo para proyectos productivos. Pero además, lo que estamos haciendo es que estamos reestructurando FODIGUA, el Fondo para el Desarrollo de los Pueblos Indígenas de Guatemala, que hasta ahora venía, creo que tenía un presupuesto de 15 millones de 18 millones de quetzales. Primero lo subimos a 40 y pico. Pero además, FODIGUA va a ser ahora la CEGEPLAN para estos proyectos, porque va a tener la función de apoyar a todos los pueblos originarios a asegurarnos que sus proyectos de inversión sean proyectos sólidos, que entonces puedan ser aprobados por los bancos, que tengan acceso a esta tasa y entonces realmente puedan convertirse en proyectos productivos comunitarios. Y esto es solo para los pueblos originarios.
1: Es importante mencionar, señor presidente, que es la inversión millonaria que se ha hecho en los últimos años para pueblos indígenas, ¿verdad? 400 millones de quetzales para inversión. Yo creo que incluso se analizaba desde varios territorios esa buena noticia que usted hace algunos meses también anunció esa iniciativa. ¿Habrá alguna ruta como para orientar al pueblo y decirle, miren, en tal banco o en tal sistema?
0: Sí, mire, lo primero es que esto lo estamos colocando en el presupuesto y esperamos que con la aprobación del presupuesto ya quede establecido. Una vez que lo apruebe, que se apruebe en el presupuesto, entonces el dinero va a estar depositado en el Crédito Hipotecario Nacional, pero se va a poder acceder a él desde cualquier banco del sistema. Es decir, las comunidades no están obligadas a suscribir un préstamo con el Crédito Hipotecario Nacional, lo pueden hacer con el Banrural, con cualquier banco del sistema que va a aplicar a este fondo de garantía y entonces va a obtener esas rebajas de tasa de interés, que es lo que las va a hacer sumamente atractivas. Una vez que esté aprobado el presupuesto, vamos a publicar el reglamento y el Fondo para el Desarrollo de los Pueblos Indígenas de Guatemala, FODIGUA, se va a convertir en una de las ventanillas principales para poder obtener orientación y acceso a cómo va a funcionar este mecanismo.
1: Gente, vamos a también a trasladarle algunas inquietudes de nuestra audiencia. Algunas personas han reiterado, ¿verdad? Se necesita reforma a la ley de hidrocarburos, lo que mencionábamos anteriormente. Sí. También pues nos preguntan si hay alguna manera de llevar ayuda a los agricultores debido a la sequía, que también hemos tocado el tema. Un tema interesante, dice, buenas tardes, señor presidente, ¿por qué no se ha dado continuidad a la iniciativa de ley 6086 que se refiere a la ley de biodiversidad y conocimientos ancestrales? También hay una queja, señor presidente, dice que aquí en San Juan, Zacatepeques, hay una finca que paga 50 quetzales el jornal de trabajo, ¿verdad? Entonces, son varias inquietudes, señor presidente.
0: Por ejemplo, a los compañeros que están poniendo la queja sobre fincas que están pagando menos, ahí hay que hacer la denuncia correspondiente ante el Ministerio de Trabajo. Hay mecanismos, hay juzgados específicos. Eso son cosas que se pueden hacer. Lo de la ley de conocimientos ancestrales que me menciona, pues no lo tengo en la memoria. Acuérdense que es un montón de cosas que hay, entonces yo no tengo memoria de computadora como para acordarme de todo, pero sí puedo buscar la información para poder tener inclusive un programa sobre ese tema específico con alguno de los ministros que sea importante que estén aquí participando para resolver preguntas específicas sobre educación, sobre salud, sobre energía, sobre los distintos temas.
1: Muchas gracias, señor presidente. Pues hemos tratado de leer algunos comentarios, reitero, son varios comentarios que tenemos acá, algunos muy positivos, ¿verdad?, sobre la gestión que usted está realizando, señor presidente. Vamos a regresar al tema del presupuesto general de la nación. ¿Habrá algún recurso para el 2027, señor presidente, adicional que contempla atender las necesidades de los pueblos originarios y cuáles serán las prioridades de inversión?
0: Bueno, una es lo que acabamos de hablar sobre este fondo de garantía para el desarrollo de los pueblos indígenas. Eso va a ser para el 2027. Posteriormente, lo que estamos haciendo es nosotros, si usted ve el presupuesto, es un presupuesto que ha aumentado porque estamos destinando más fondos para poder hacer inversión social precisamente. Inversión en educación, inversión en salud, inversión en el Ministerio de Desarrollo. Por ejemplo, nosotros vamos a continuar con todo el proceso de remozamiento de las escuelas del país, y el año entrante vamos a terminar de remozar todas las escuelas del país. Todas las escuelas van a haber sido remozadas. Este año construimos 500 escuelas secundarias solo este año, en todo el país, entre secundarias y diversificados, de básicos y diversificados, que no existían anteriormente. Y entonces la gente terminaba la escuela primaria y ya no había dónde continuar estudiando. Ahora eso está ahí. Vamos a continuar haciéndolo. Vamos a continuar contratando maestros. Vamos a continuar desarrollando puestos de salud. Por ejemplo, nosotros tenemos una red de farmacias que se llama PROAM, que son farmacias que ofrecen la medicina a precio de costo. Nosotros tenemos el objetivo de tener una farmacia por lo menos en cada municipio del país. Y estamos tratando de convencer a los alcaldes, porque si el alcalde pone el local, nosotros le ponemos el personal y la medicina. Fíjese nada más.
1: También mucha resistencia de algunos alcaldes, ¿verdad,
0: señor? Fíjese, presidente, que ahí es donde hay resistencia de alcaldes. Nosotros intentamos buscar a ver si puede ser la iglesia o puede ser de alguna manera. Inclusive tenemos gobernadores que han abierto farmacia en la gobernatura para poder hacerlo. Así que estamos dispuestos a buscar dónde hay. Pero así como hay algunos que se resisten, inclusive alguien me estaba diciendo de algún par de alcaldes que lo que pasa es que tenían farmacias, entonces no querían competencia, ¿verdad? También eso pasa. Pero, por ejemplo, tenemos alcaldes que han, inclusive ya van por su quinta o sexta farmacia, porque se dieron cuenta que es algo de beneficio general. Ellos quedan bien con la gente, porque ellos lo que tienen que hacer es contratar un local. Y el ministerio pone personal y medicina. Es un negocio buenísimo, porque lo que hace es que le da la medicina a costo a la gente. Entonces la está poniendo en las aldeas y está funcionando todo muy bien. Nosotros esperamos que esto continúe. Y así vamos a continuar. Por ejemplo, ahorita ya llevamos 100,000 hogares con pisos libres de piso de tierra. Esperamos continuar invirtiendo en el año entrante en esto. Esperamos continuar ampliando los bonos que se dan en el Ministerio de Salud, el programa del adulto mayor. Es decir, vamos a seguir invirtiendo en beneficios sociales, porque sabemos que eso es lo que necesita la población del país, y vamos a seguir invirtiendo en caminos y no únicamente en grandes vías, sino sobre todo en caminos rurales. Hasta yo creo que este año teníamos 1,000 kilómetros de caminos vecinales construidos, sí. Y queremos hacer por lo menos otro tanto en lo que nos queda del periodo.
1: Muchas gracias, señor presidente. Pues lamentablemente se nos fue el tiempo, ¿verdad? Un poquito más de la hora. Agradecerle a usted por dialogar con nosotros. Para nosotros es importante tener también esa puerta abierta con su persona, y sobre todo pues llevar ese mensaje a las comunidades, que estamos seguros que en los medios convencionales no llega el mensaje, ¿verdad? Agradecerle y pedirle pues un último mensaje a toda la audiencia que nos está escuchando, a todas las emisoras también que se conectaron esta tarde para llevar este interesante programa.
0: Muchas gracias, don Walter. Muchas gracias a EFEGER y a todas las emisoras. La verdad, simplemente reiterar el agradecimiento por el espacio que nos dan para lo que usted dice, para poder llegar directamente a los hogares en todo el territorio nacional, para poder tener esta discusión franca, para que escuchen de primera voz qué es lo que estamos haciendo, cómo estamos trabajando, y que sepan que este canal está siempre abierto. Es más, yo le reitero, don Walter, la posibilidad de que aquí tengamos a los ministros para que venga a hablar cada uno de qué es lo que está haciendo en los territorios, cómo están trabajando para que logramos todos alcanzar ese objetivo de que realmente la población indígena del país vaya avanzando en su desarrollo para alcanzar ese país equitativo que todos queremos.
1: Muchas gracias, señor presidente. Pues agradecemos a todo el equipo de producción y a los directores y directoras de las radios que se han conectado. Muchas gracias. Seguimos comunicándonos.
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0: Es la hora 17:05.
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0: Es la hora 17, 12 minutos.
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1: Es la hora 17, 20 minutos.
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2: El primero de enero, Tararí, será tan gris como un jueves cualquiera, sin Drácula escalando el pirulí, ni marcianos cruzando la frontera. Más de lo mismo bajo el cielo añil, Cronos en su fugaz trono vacío. La anoréxica luna Gil y Gil no exportará vacunas contra el frío. 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
5: Prehistoria. En realidad fue el resultado de una visita a un amigo que en ese momento había tenido un reencuentro con una exnovia de él. Parece que Rodrigo Solís y esa muchacha, Claudia creo que se llamaba, habían sido novios en el kinder y se tomaban su buen juntos y se comían su chamoy, su chilimi, sus casares. Y en las tardes de recreo paseaban de la mano. Y un montón de cosas emocionantes que él me contó, casi a punto de llorar. El caso es que los padres de ella naturalmente se opusieron a esa relación. Él era un don nadie. A ella la alejaron de él enviándola a estudiar al extranjero. Así que la mandaron a Francia, donde estuvo estudiando. Donde estuve estudiando francés con algún parisiense. Ahí acabó la historia de este amor infantil. Rodrigo recordaba con ilusión, pero también con desencanto los últimos momentos. Parece que ella ya no quería compartir los casares, ni el Boeing, ni su Salim. Tiempo después, algunos años más tarde, como sale en las películas, parece que ellos tuvieron un reencuentro. Fue un momento muy emocionante porque ella se sorprendió de verlo y él también se sorprendió. Quien más se sorprendió en ese momento fueron los papás de ella, que lo vieron y dijeron que era un hippie hecho y derecho. Así que... ahí sí. Bueno, pues podían decir lo que quisieran. De todas maneras, Rodrigo era mi amigo. Bueno, somos amigos. La cosa es que ella, lo primero que había hecho cuando llegó a México después de 2 años, y precisamente para lo que lo invitó, fue que ella tenía una fiesta de cumpleaños en donde iba a celebrar algo así como un cumpleaños. Él fue invitado a esta fiesta. Se le suplicó que... pues fuera bien vestido, que no fuera así como se estaba vistiendo en ese momento, porque se prestaba malas interpretaciones por parte de la familia de ella, que había resultado quisquillosa. Resulta que, bueno, pues él no se adornó tanto, pero sí se fijó en llevar un regalo muy, muy, muy especial. Él estuvo jugando con su mente hasta que se le ocurrió la magnífica idea de escribirle un asombroso poema en el que ella pudiera divertirse y recordarle tantas veces como no podría hacerlo de ninguna otra manera. Bueno, con unos chocolates también podría recordarle mucho, ¿no? Porque se comía un chocolate y ¡ay, Rodriguito! Otro chocolate y ¡ay, qué sabroso! Bueno, hay muchos... los chocolates por eso son buenos, ¿no? El caso es que él llegó con su poema a la fiesta de cumpleaños de ella, en donde al parecer ella se sentía preocupada porque había recibido las llaves de un Volkswagen rojo Cereza de parte de un fulano que le dio así luego un coche, ¿no? Entonces ella pues se sintió obligada y estuvo bailando con él toda la noche, y por ahí de las 2 de la mañana se besaban apasionadamente y y Rodrigo no pudo entregar su poema. Ah. La cosa fue que momentos después de irse a su casa, él tiró el poema a la basura y luego nos habló para que fuéramos y luego nos dijo en qué bote de la basura estaba. Y todo eso, que cualquier persona con 3 dedos de frente, yo tengo más. Hubiera podido decir, ¿no? El caso es que a mí se me ocurrió ponerle esta magnífica música con la que ustedes ahora podrán disfrutar este poema. Y resultó en esta canción. Claro que fui influenciado por un programa que en ese momento me tenía entusiasmado y atento, que era el de Plaza Sésamo, ¿no? Pero bueno, pues esas cosas le pasan a cualquiera. Todo mundo está influenciado. Lo cierto es que tiempo después, cuando la muchacha escuchó la canción completamente atenta, ella le devolvió las llaves del bocho al baboso ese y con manos temblorosas marcó un teléfono y se comunicó directamente a París, a donde le contestó un exnovio de ella y se reencontraron y ahora viven felices y tienen 2 niños. Y la canción se llama En tu cumpleaños.
1: Es la hora 17, 26 minutos.
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1: ¿Por qué amo la vida? Porque en cada paso de mi amanecer recorro existencia. Siento el viento fresco, invitación al despertar. Despertar al gozo, a la naturaleza, al pensamiento, a la palabra. E inevitablemente a la realidad. Pero veo los verdes emperifollando las alfombras amarillas, rojas, naranja y lila. Pétalos calendario, augurios de la nueva estación. Disfruto el contoneo de las hojas seduciendo al viento. Vuelo los tirabuzones de humo con sabor, alimento de un pueblo que aún mastica palabras asfixiadas. Mi sonrisa encuentra la sonrisa del recolector de basura, el estridente sonido de un desorientado mototaxi, de los trotadores con prisa de salud, las manos orgullosas que empujan un carruaje, despreocupadas de un incierto futuro, el saludo de la pareja de la banca tomados de la mano, con miradas enlazadas, invitación a una firme creencia en el amor. Bigotes despeinados y ágiles rabos festivos. ¿Que por qué amo la vida? Porque la otra cara de la realidad existe, duele, enfurece. El abuso y el prejuicio exacerba la impotencia, pero subleva la determinación. No va a robar mi capacidad de sonreír, ni mi palabra, ni mi esencia, ni mi orgullo de ser pluma mujer.
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3: Es la hora 17:34.
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0: Es la hora 17:39 minutos.
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0: Es la hora 17:49.
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si Dios fuera una mujer? Pregunta Juan sin inmutarse. Vaya, vaya, si Dios fuera mujer, es posible que agnósticos y ateos no dijéramos no con la cabeza y dijéramos sí con las entrañas. Tal vez nos acercáramos a su divina desnudez para besar sus pies no de bronce, su pubis no de piedra, sus pechos no de mármol, sus labios no de yeso. Si Dios fuera mujer, la abrazaríamos para arrancarla de su lontananza, y no habría que jurar hasta que la muerte nos separe, ya que sería inmortal por antonomasia, y en vez de transmitirnos sida o pánico, nos contagiaría su inmortalidad. Si Dios fuera mujer, no se instalaría lejana en el reino de los cielos, sino que nos aguardaría en el zaguán del infierno, con sus brazos no cerrados, su rosa no de plástico y su amor no de ángeles. ¡Ay, Dios mío, si hasta siempre y desde siempre fueras una mujer! ¡Qué lindo escándalo sería! ¡Qué venturosa, espléndida, imposible, prodigiosa blasfemia!

0: 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Es la hora 18 en punto.
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